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1: Pero no puedes llamarme, me dejaste preocupada ahora porque ahora ya no me contestas, estás bien.

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1: ¿Quiénes están celebrando estar en el monte de Sion?

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1: Al que reina, sea la honra, alabanza.
2: ¡Vamos a alabar al

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1: Oh, aleluya. Gracias, Jesús. El Dios que tenemos nosotros se ha levantado de la muerte, ha vencido las cadenas del pecado para que tú y yo podamos alabarle en esta noche con libertad. ¿Qué te parece? ¿No crees que Él es digno de ser alabado?

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1: Te amamos esta noche. Con amor eterno, Señor, tú nos has amado. Y nosotros, Señor, confesamos hoy que tú harás cualquier cosa por nosotros, porque nos amas. Canta conmigo.

Probablemente esta noche tú te sientes sin salida. Quizá todas las cosas parece que están en contra de ti. Sientes un peso encima de ti. Pero Dios es especialista en imposibles. Él puede dar agua de la roca. Él puede abrir el mar rojo. Él puede dar cualquier cosa que tú necesites. Si solamente puedes creerlo, Él es el mismo Dios

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Del otro aplauso al Señor, aleluya. Porque eres mi sanador, Él es tu sanador, aleluya.

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Con los años de servir al Señor, no son muchos, pero algo más de 2 décadas, yo he descubierto gratamente que Dios es un Dios muy interesado en los detalles. Uno lo puede ver a lo largo de todas las Escrituras, de todo lo que Dios envía a hacer, todo lo que Dios, el mobiliario del templo, las construcciones. El Señor es un exquisito arquitecto, un gran diseñador. Y están las cosas minúsculas, en las cosas mínimas. Éxodo 25:40 le dice el Señor al profeta: y mira y hazlo conforme al modelo que te fue mostrado en el monte. Le dice a Moisés: y alzarás el tabernáculo conforme al modelo que te mostré. No dejó nada en las construcciones del templo, de los tabernáculos, nada librado al azar de los constructores. No dice: bueno, haz algo lindo, total es para mí, y yo soy el creador del universo y no me voy a sorprender con nada de lo que hagas, así que haga algo lindo que te salga del corazón. No, él le dice exactamente cómo tenían que construir. La cámara la quiero así, mide tanto por tanto. Como también le dijo a Noé cómo debía construir su barco, exactamente con claridad arquitectónica. Y el arquitecto dice: quiero que Salomón, en el interior de la casa esté esculpida calabaza silvestre, botones de flores, que todo sea cedro, que no se vea la piedra. O sea, que construyas de piedra, mezcla, como las pirámides, y después quiero que revistas todo de cedro, y no cualquier cedro, quiero que sea cedro del Líbano. Primera de Reyes 5:6 dice que Salomón le pide ayuda al rey de Tiro, su vecino, y le dice: mándame pues ahora que me corten cedro del Líbano, porque así me lo ha pedido Jehová, cedro del Líbano, y yo te pagaré los salarios de tus trabajadores. Cedros del Líbano. Miren qué olfato arquitectónico. No cualquier cosa, cedros del Líbano. A mí no se me hubiese ocurrido, hubiese dicho: revístanlo con madera. A todo caso digo, una madera que no sea tan cara. El Señor dice: no, cedro del Líbano, no cualquiera, es mi templo y quiero excelencia. Ustedes dirán: ¿y a Dios le puede importar de qué tipo es la madera? Si es pino silvestre, si es cedro del Líbano. Creo que no se trata de la madera en sí, sino de la obediencia acerca de la excelencia que Dios te está pidiendo. Siempre se trata de eso. De cuánto estás dispuesto a obedecer y a cuánto estás dispuesto a creerle al Señor, que si le pides la mayor excelencia, Él ama la excelencia, que no es necesariamente lo caro. A veces es lo invaluable, a veces son cosas que tú no puedes pagar, pero Dios te dice: quiero que lo hagas excelente. Si vas a tocar la música, estudia, esfuérzate, sé excelente. Si vas a predicar, estudia el arte de la oratoria, de las inflexiones de voz, de las anécdotas, de la forma de contar, de narrar, porque yo te puedo prestar el corazón de la gente, los oídos, pero tú tienes que llegar al intelecto con excelencia. Infórmate para que no seas un hombre redundante que repite, que grita o que vocifera 2-3 frases de atrás para adelante, porque no basta que el Espíritu Santo ponga palabras en tu boca, sino que use del depósito que está en ti. Y si tu depósito no se llena, no se capacita, si tu intelecto no crece, no hay excelencia en lo que estás diciendo. Y no hay peor cosa que escuchar un buen mensaje, pero de pronto con una mala canalización, un mal mensajero que tiene el mensaje correcto, pero que lo expresa de una manera u ofensiva o con una verborragia que no es la correcta. Entonces yo siempre digo a los muchachos: estudien, capacítense, y luego Dios abrirá las puertas, pero sean los mejores. Daniel fue hallado 10 veces mejor, 10 veces mejor, potencialmente 10 veces mejor que todos los magos y astrólogos que había en el reino. No un poco mejor, no era el evangélico mediocre que dejó de estudiar porque Dios me llamó a los campos, aleluya, sino que fue considerado ser 10 veces mejor. Y Dios nos compara con este árbol milenario, el cedro del Líbano. El justo florecerá como la palmera, crecerá como el cedro
¿En dónde? En el Líbano. Fíjense que dice, ¿cómo vas a crecer y en dónde? ¿Se acuerdan la canción que nos cantó Strojan acá? El justo florecerá como la palmera, crecerá como cedro en el Líbano. Crecerá como cedro en el Líbano. Y mis siervos, que sea como cedro en los atrios de vuestro Dios, florecerán. Salmos 92:12. Entonces yo digo, Señor, ¿por qué nos compararías con el cedro? ¿Por qué no dijiste crecerá como la ruda en el campo? Crecerá como la margarita en el valle. ¿Por qué nos compararía con el cedro del Líbano? Porque Dios, cuando hace una metáfora o una comparación, Él tiene una certeza quirúrgica. Él no dice, bueno, qué sé yo, como un cedro. No, Él dice exactamente como el cedro en el Líbano. Como el cedro en el Líbano. ¿Por qué elegiría un ejemplar de cedro que por lo general tiene 1500 años? Imposible de abrazar por varios hombres. Porque el cedro es el único árbol que jamás, never. ¡Oh! ¡Qué bilingüe que estoy! Nunca deja de crecer. Todos los árboles crecen y no crecen más. ¿No te decía eso tu mamá? Ya no crece más, hijo. Yo una vez quería crecer como un tío mío que era grande. Me dijo, no, ya está, no vas a crecer más. Pero el cedro nunca, jamás deja de crecer. Nunca. Y la Biblia dice en 1 Corintios 15:58, creciendo en la obra del Señor siempre, sabiendo que vuestro trabajo en el Señor no es en vano. Ahora, ¿cómo uno crece siempre? He aquí un detalle. Para crecer siempre uno tiene que estar plantado en un lugar. El cedro no se lo anda plantando y trasplantando de un sitio a otro porque para de crecer, se aborta su crecimiento normal. Inclusive cuando expertos hacen cirugías forestales, suelen secarse los árboles, los cedros, porque no se les puede hacer nunca cirugía forestal. Cirugía forestal es cuando trasplantan todo un bosque. Al único árbol que jamás pueden trasplantar es al cedro, porque el cedro tiene que estar plantado en un lugar. Solo pueden ser trasplantados cuando son muy pequeños. Cuando son más grandes, mayor es el riesgo, y hay un 90 sobre 10 que pueden morir. Lleven esto al plano espiritual y entenderán exactamente a dónde voy. Cuando te planta el Señor en un lugar y porque algo te ofendió, no te gustó, y te decides cambiar siendo un tronco grande, no dije viejo, grande, esa cirugía forestal puede costarte la unción y la vida. En las iglesias los que generalmente causan más problemas son árboles que a determinada edad se movieron de sitio y no le preguntaron al Señor y se trasplantaron y vinieron con sus costumbres y con sus formas y con sus maneras y con sus doctrinas y quedan fuera a veces de un mover, porque el Señor cuida mucho los odres viejos. Mi pastor decía siempre, la batería es del demonio, el violín y el acordeón son los instrumentos que se tocan en el cielo, decía que eran sus instrumentos los que él tocaba. Y empezó a decir lo que le gustaba a Dios. Empezó a decir lo que le gustaría que Dios dijese y que Dios no estaba diciendo. Y sus gustos pasaron a ser los gustos de Dios. Y él empezó a envejecer y pensó que Dios envejecía con él. ¡Ah, esa música del demonio!, decía cuando estaba muy fuerte. ¡Ah, la guitarra eléctrica! Y bueno, y uno dice, ¿y qué? ¿Por qué Dios no les reveló que eso no era pecado? Y porque Dios cuida los odres. Porque a veces viene un tronco que ha sido criado en otro bosque y viene acá y no encaja, porque ya no puede ser trasplantado, no puede ser injertado. Para crecer siempre tú tienes que estar sabiendo dónde Dios te plantó. ¿Saben dónde Dios los plantó? ¿Cuántos dicen, esta es mi iglesia, esta es mi casa, mi hogar, aquí Dios me ha plantado? ¿Cuántos están plantados en River Shore y están felices por eso? Bueno, a crecer siempre. Acá nunca se para de crecer, porque somos como cedro plantados en el Líbano. Siempre crecen, siempre crecen. ¿Hasta dónde? Hasta que venga Cristo, conforme a la estatura de la plenitud de Cristo. Voy a investigar más del cedro y veo que siempre crece derecho, porque dice Éxodo 26:15, y harás el tabernáculo con tablas de madera de acacia que estén derechas. La acacia se saca del cedro. La acacia, el cedro, el ébano, la pinotea, el vidaró,
son maderas que están diezmadas sobre la tierra, ya no existen, yo sé, por mi papá, y que fueron reemplazadas por madera comercial de poca durabilidad, esas que se venden en Home Depot. Las maderas nobles no se tuercen. ¿Vieron los muebles que armamos en Home Depot? ¿Cuánto duran? ¿Cuánto duran? De la verdad. Armaron un mueble y dice, ¡ay, qué lindo! A los dos meses está todo así el mueble. Unos tornillitos. El señor decía, no, tienen que ser maderas que no se tuerzan, porque el cedro no tiene ramas paralelas, no tiene desviaciones. Entonces el señor dice, no, que no quiero ni que la humedad, ni que la presión, ni que la lluvia atente contra lo que es el cedro. ¿Y cómo es la desviación de la madera? Muy gradual. Entonces el señor dice, el cedro no se desvía, es una madera que está derecha, porque siempre la desviación es gradual. No te das cuenta. Y no te das cuenta hasta que un día estás todo torcido así y dices, qué lindo el servicio de hoy, pero no sé por qué esta iglesia está torcida. Y empiezas a ver todo torcido porque estás torciéndote y no te diste cuenta cuando te volviste más amplio. El cerro es perdurable, tiene una longevidad increíble, una resistencia a los parásitos que atacan las maderas, porque el cedro contiene, me decía mi papá, un sabor amargo. No es que van a andar chupando madera, pero un sabor amargo para las larvas, para los insectos. Y las maderas baratas tienen que ser curadas porque traen larvas en el interior. Trabajé en la carpintería de papá un tiempo y había maderas que tenían como gusanitos, como larvas. Ya venían en la madera. Había que curarlas. En cambio, el cedro no. Tiene un sabor que repele los parásitos. Repele todas las larvas, no se acercan al cedro. Por eso el Señor dijo, como el cedro en el Líbano, cuando yo creé el cedro, estaba pensando en mis hijos para ponerlo luego como comparación. Y le dio ciertas virtudes al cedro para que entendamos por qué el Señor arbitrariamente nos compara con ese árbol milenario. Recuerden cuando el Señor dijo, te ruego que no los quites del mundo, sino que los guardes del mal. Quiero que tengan, que no se aíslen en los refugios del miedo, que no piensen en escuelas cristianas, colegios cristianos. No existe la música cristiana porque no conozco ninguna canción que se entregó al Señor. Cristiana es aquel que es cristiano, ha sido redimido por Cristo. Y no era que vino una canción mundana y se transformó en una canción cristiana. Cristo no murió por ninguna canción. Cristo no murió por ningún colegio, por ninguna universidad, por ningún hospital. Cristo no murió por una tele cristiana. La tele era mundana, recibió a Cristo y se transformó. Él murió por gente, por almas, por personas. Y nosotros, cristianos, somos enviados como ovejas en medio de lobos. ¿Sí o no? Y para sobrevivir en medio de lobos, a veces hay que hacerse pasar por lobo. Manso como la paloma y astuto como ¿quién? Como las hermanas, algunas de otras iglesias. ¿Cuándo se nota la durabilidad? Cuando el cristiano se desarrolla en un territorio hostil a su fe. Ahí es cuando un cristiano dice, este es verdadero. Andate de misionero a esos lugares donde no hay agua potable, donde las necesidades básicas como jabón, papel higiénico, son artículos de lujo que jamás van a estar ahí. Y si después de un año sigues firme en la fe, puedes decir, yo sigo siendo cristiano aún en un terreno hostil. Los parásitos, las larvas no entran en mí. Porque si queremos ser cristianos de vivero, las plantas de vivero, las que están criadas, que nunca estuvieron en el mundo exterior, se suelen secar. Los que son de vivero los sacas al exterior y se secan, no saben convivir. Ese fue el problema de la iglesia en los últimos 100 años. No sabemos convivir. Como decía el querido amigo, el reverendo Mark Cabrera, viejo, me decía él, vos tenés, él hablaba así, vos tenés que ser natural en el ámbito sobrenatural y sobrenatural en el ámbito natural y poder andar en las dos aguas.
y poder platicar sobre economía, sobre las finanzas, saber lo que pasa, haber leído el periódico mínimamente, poder tener charlas, ser normal, saludar, buen día, ser afable. Si te gusta un equipo de fútbol, hacerle porras a tu equipo, no te quita eso, espiritualidad. Es el carácter, es el fruto de lo que te hace espiritual: paz, benignidad, fe, templanza, amor, mansedumbre, generosidad, dadivosidad. Eso es lo que te marca, no la forma. ¿Sí o no? Y la raíz del cedro es la más profunda de la naturaleza. Nunca un cedro va a ser volteado por una tormenta. ¿Dónde te alimentas? ¿Dónde sacas tus nutrientes? ¿Dónde? De la tele cristiana. Vieron que hay gente que dice: yo me congrego en la iglesia del aire, del profeta del momento, del pastor. ¿De dónde saca los nutrientes para mantenerte firme como el cedro? Porque dice la Biblia: será como el árbol plantado junto a las corrientes de aguas, que da su fruto a su tiempo, su hoja no se cae. Todo lo que hace va a prosperar. En la ley de Jehová está su delicia, y en su ley meditará noche y día. Salmo 1. ¿Y saben qué? ¿Qué es lo más lindo, aparte de la raíz profunda que crece derecho? Es que el cedro, googleenlo si no me creen. Yo nunca pensé que iba a decir esto. Antes el pastor decía: busquen la palabra. Ahora hace: busquen la palabra. ¿Tenés la Biblia ahí? No, dice: no, Wikipedia. Todo lo que crece alrededor del pino, o lo que intenta crecer alrededor del pino, se muere. En otras palabras, nada crece alrededor del pino. Donde hay pinos no crece nada más, hay pinos. Planten cualquier cosita, una planta de tomate al lado del pino, se la chupa el pino. El pino dice: es que acá somos pinos. Sí, pero yo soy una lechuguita. Acá somos pinos, no permitimos lechugas. El pino no deja crecer nada. Al lado del cedro puede crecer cualquier cosa. Al lado del cedro pueden plantar lo que quieran. Y eso que el cedro son árboles milenarios, que consumen agua y nutrientes y humedad. Cualquier planta crece al lado del cedro. Así que si alguien no está creciendo a tu alrededor, tendrías que ver bien si es de cedro o pino. ¡Qué feo! No tiene contravetas el cedro. ¿Vieron que hay maderas imposibles de labrarlas? Bueno, no sé si vieron, mi papá, ay, sufría con las entalladuras de alguna madera porque no tenían el grano parejo. En cambio, el cedro, cuando venían, que mi papá hacía muebles de cedro, hacía sillas. Luis XV, esas sillas todas torcidas así, son re incómodas, pero bonitas. Y mi papá decía: se hacen de cedro. Y dice: me encanta el cedro porque es dúctil, porque es una madera enseñable, maleable. Cuando la madera tiene un montón de contravetas, se astilla, se rompe. Qué lindo cuando el Señor nos compara con el cedro, porque dice: vas a ser una madera enseñable. ¿Saben lo que es ser enseñable? Que vas a tener que aprender mientras crezcas, o sea, toda la vida. No hay momento, dice: yo ya aprendí, a esta altura no me van a andar enseñando nada. No, tienes que seguir aprendiendo. Los médicos que cuelgan un diploma en la pared y no hacen máster y no van a hacer cursos de especialización de las nuevas patologías, de las nuevas terapias, son médicos que se quedan en el tiempo recetando lo mismo que se recetaba hace 40 años atrás. Uno tiene que estudiar y después seguir capacitándose siempre, siempre, y seguir siendo enseñable. El cedro despide un olor, un perfume, de ahí se sacan esencias de perfumes increíbles. Otros árboles despiden un olor urticante, pútrido, un aserrín alérgico. A veces venían ciertas maderas a la carpintería, estornudábamos todo el día, o teníamos que andar con barbijo para manipular las maderas. Sin embargo, el Señor dice que cuando uno es cristiano tiene un olor grato en Cristo Jesús, la fragancia de una vida nueva. Uno despide un olor. Y el olor no se habla, ¿eh? ¡Tengo olor! Bueno, algunos deberían avisar. Pero el olor se despide. El olor se despide.
se despide, ¿no? Es maravilloso. Cuando es lindo olor, es maravilloso. Dice, qué bien huele. Y cuando es un mal olor, han subido un elevador después que alguien se fue y dice, ay, Señor amado Jesús. ¿Cuántos pisos son, por favor? El olor se despide. Es el testimonio. El olor es el testimonio. Es lo que reflejamos. Entonces pasa alguien y dice, wow, qué bien huele. Su forma de ser. Ahí otra vez aparece el fruto del Espíritu. Miren que el cedro huele bien. Mi papá solía decir, acá hay cedro. En cualquier carpintería que entra, acá hay cedro. No es un olor, no es un perfume francés, pero es un olor particular rico que termina gustándote. Y que dices, ¡oh, qué rico olor! Y después, claro, se sacan las esencias para perfumes carísimos. Ese es el testimonio. Y si yo le preguntara a tu empleador y le dijeras algo como, ¿qué opinas de fulano de tal? Diría, ah, si le digo que venga a las 7, está 6:45. Cuando te dice ahora, es ahora, no ahorita. Cuando le digo que se quede un ratito más, se queda media hora más, siempre dando la milla extra. No sé si el tipo es musulmán, maometano, de la cientología, pero de lo que sea, yo quiero ser como él, porque el tipo es increíble. Eso es un olor, sin saber a qué huele, pero huele rico. Yo tenía un amigo que decía que contrataba personal doméstico en su casa y que tenía un problema, porque tarde o temprano las muchachas o los muchachos que trabajaban ahí, el jardinero, terminaban preguntándole a la señora de la casa, ¿qué se dedica a su marido? ¿Qué son ustedes? Y terminaban diciendo, bueno, somos cristianos. ¿Y por qué salen los domingos tan bien vestidos? Porque vamos a la iglesia. Así que tenemos un problema, tarde o temprano se nos convierten. Y le digo, ¿cuál es el problema? Y dice, sí, ganamos un alma para Cristo y perdemos un buen empleado. Empiezan a llegar tarde, hermano, no me vas a retar, somos hermanos en Cristo. Sí, pero vos siempre venías temprano, sí, pero no teníamos culto hasta tan tarde. Esto me vas a dar, pero Dios no te tocó el corazón. Hermano, dice ese, cambiaban completamente para peor. Entonces dice, yo tengo una consigna, los contrato y apenas se convierten, los despido. Causa risa, pero es patético. Yo digo, ¿no debería cambiar eso? ¿No deberíamos ser cedros del Líbano que donde vamos despedimos buen olor? Donde yo voy a una universidad, digo, denme los mejores estudiantes, y me dicen, no sé por qué razón, pero los mejores son los cristianos evangélicos. ¿Quiénes son los que mejores puestos tienen las compañías? Los CEO, los gerentes, los dueños, los cristianos evangélicos, porque son 10 veces mejor en testimonio, en carácter, en lo que hacen, en la forma de hablar, en la forma de emprender, en la caballerosidad. Si son damas como mujeres, ¿cuántos reciben esto? Dígame, amén. ¿Reciben esta palabra, sí o no? Yo quiero ser cedro. Pero saben, yo creo que el Señor está a las puertas. Creo que Cristo viene más pronto de lo que pensamos. Creo que la tierra gime con terremotos, con tornados. Los gobiernos se enfrentan. Creo que las grandes potencias se derrumban, la bolsa, el mercado, la macroeconomía mundial peligra. Todo dice, las lunas, las estrellas, todo dice que el Señor está a las puertas. ¿Qué iglesia va a hallar? Cuando el Señor venga, ¿hallará fe en la tierra? Es una pregunta retórica, pero también es una pregunta que le hace a la iglesia. ¿Habremos tenido fe? ¿Habremos permanecido firmes como el cedro en el Líbano? Habríamos sido unos pinos pusilánimes, no dejando crecer a nadie, con contravetas, no enseñables, torcidos, que crecen y quedan enanos como árboles de bonsai, que no se desarrollan pigmeos raquíticos espirituales, dando mal olor, con puras hojas y nada de fruto, como la higuera que el Señor maldijo. O seremos árboles. Señor, me plantaste en esta iglesia y quiero aprender. Quiero que me enseñen, quiero ser enseñable. Y si me tienen que corregir, que me corrijan. Pero que cuando el Señor venga, me halle digno como obrero aprobado. Obrero aprobado. ¿Cuántos dicen amén? Obrero aprobado. Y un obrero aprobado es un cedro que crece derecho, que es enseñable, que no para nunca de crecer.
yo soy peor predicador de lo que seré el año que viene. El año que viene seré mejor pastor de lo que hoy soy. Espero serlo, espero mejorar. Espero ser mejor hijo de Dios en 2 años, si Cristo lo viene, que ahora. Porque no dejaré de crecer, nunca. Y me prepararé y trabajaré duro porque quiero ser un cedro del Líbano. ¿Cuántos reciben este desafío y dicen, esta palabra, pastor, ha tocado mi vida y necesito crecer? Te invito a ponerte de pie, por favor. Vamos a orar juntos. Vamos a pedirle al Espíritu Santo que selle esta palabra, que imprima en nosotros y en nuestro corazón y en nuestra mente y memoria lo que hoy nos ha hablado. Dile al Señor que quieres crecer, permanecer, jamás ser trasplantado ni que te hagan cirugía forestal. Que donde Dios te puso has de permanecer, te guste o no te guste. Que has de obedecer, que has de ser fiel, que Dios puede contar contigo, que otros árboles podrán crecer a tu alrededor. Y si alguno parece amenazarte, no te preocuparás, tus raíces serán más profundas cuando dejes crecer a otros.

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algunos de nosotros que estamos cargando cosas que no nos pertenecen. No nos pertenecen. En esta noche sea libre. Sea libre. Dile, yo me rindo a ti, Señor. Te lo entrego a tus pies. Lo entrego a tus pies.

0: Hay alguien que pueda levantar sus manos. Vamos, levanta tus manos.
1: Espíritu de Dios.
0: Aquí hay gente que tiene que entregar dolores que hay en su corazón. Hay gente que tiene que sacar amargura. Hay gente que tiene que poner su confianza en el Señor. Hay gente que ha dejado de creer en que Dios vendrá tarde que temprano. Hay alguien que tiene que rendirse. Hay alguien que tiene que

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1: Quiero pedir que todo mundo en este estadio encuentre un lugar sobre sus rodillas, porque esta noche la estamos culminando arrodillados delante del Señor. Le pido que donde quiera que usted esté, busque la manera de poder estar sobre sus rodillas para darle homenaje a Jesús.

para estar de rodillas delante de ti, Señor. Traemos nuestras coronas y las ponemos a tus pies en esta noche, Señor.

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3: Me es muy grato saludarles, amigos oyentes. Sean bienvenidos a El Amor que Vale, Ministerio de Estudios Bíblicos Radiales, para proseguir con la serie Un Futuro para la Familia.
4: ¿Sabía usted que la salvación es un pacto de gracia? No somos salvos porque hacemos buenas obras. Usted no se salva porque es miembro de una iglesia, o porque es bautizado, o porque da dinero a los pobres, o ayuda a organizaciones cristianas. Ni siquiera es salvo por cumplir con los 10 mandamientos, si es que en verdad los cumple, o porque vive una vida aparentemente correcta. Nadie puede salvarse de esa manera. La salvación no es una recompensa para los justos. La salvación es un regalo para los culpables. Noé y su familia no se salvaron porque eran importantes o porque eran buenas personas. Ellos se salvaron por la gracia de Dios.
3: ¿No le parece emocionante el descubrir que, escondido en el Antiguo Testamento, Dios nos ha dado un cuadro de la salvación que tenemos en el Señor Jesucristo, quien pasó por las aguas del juicio? Escuchemos al doctor Adrián Rogers, en la voz del pastor Lenín de Llanón, entregándonos la conclusión del mensaje, El Capitán y sus Hijos.
4: El diablo odia la religión familiar y, sin embargo, la Biblia está llena de ella. En el libro de los Hechos, cuando alguien se salvaba, parece como que sentía una verdadera carga por toda la familia. En el capítulo 10 de los Hechos, encontramos a Cornelio, un centurión romano, un militar, un gentil. Y el relato bíblico nos dice que Dios le envió un ángel quien le dijo que debía mandar a buscar a Simón Pedro, quien le diría palabras para que él y toda su casa se salvase. Y en el capítulo 16 encontramos a Lidia, quien había creído en el Señor Jesucristo, junto con otros miembros de su familia, y comenzó una iglesia en su propia casa, y como todos ellos se bautizaron. Y en la ciudad de Filipos, el carcelero fue salvo. Pero antes de salvarse preguntó: «Señores, ¿qué debo hacer para ser salvo?». Y los apóstoles le respondieron: «Cree en el Señor Jesucristo y serás salvo tú y tu casa». O sea, en una casa, todos los miembros de la familia necesitan ser salvos y ser bautizados cuando han recibido a Jesucristo como Salvador y Señor en forma personal. En Hebreos 11:7 leemos que Noé preparó el arca para que toda su familia se salvase. Todos ellos se salvaron debido al liderazgo de Noé. Y Génesis 7:1 dice: «Dijo luego Jehová a Noé: entra tú y toda tu casa en el arca». Y el verso 7 dice: «Entró Noé al arca, y con él sus hijos, su mujer, y las mujeres de sus hijos. 8 personas en total entraron al arca y se salvaron del diluvio». Los días de Noé fueron días de apostasía y días de anarquía. La anarquía está resumida en el verso 5 que dice que todo designio de los pensamientos del corazón de ellos era de continuo solamente el mal. Y aquí la palabra pensamientos es una palabra interesante. No significa algo así como soñar despierto. Esta palabra procede de la raíz hebrea que significa moldear algo, como lo hace el alfarero al elaborar un utensilio. Conlleva la idea de tramar, de planificar algo. Era una generación cuyo corazón y mente estaba en contra de Dios. Tenían como moda filosofías malvadas, practicaban y defendían causas degradantes y trataban de que la sociedad se amoldara a ellos, exactamente como sucede en nuestros días. Trataban de dar nueva forma a la sociedad y los mismos pecados que fueron la causa del diluvio en los días de Noé son los que inundan la tierra hoy. Los días de Noé no solo fueron días de apostasía y anarquía, sino que también fueron días de apatía. La Biblia dice que estaban comprando y vendiendo, comiendo y bebiendo, casándose y dándose en casamiento, y se burlaban de la predicación de Noé hasta que llegó el diluvio. Amigos, hoy tenemos una generación cómoda que bosteza frente al rostro de Dios. Las casas de placeres están abarrotadas, mientras las casas de Dios casi están vacías. Y en algunos lugares, cerradas como cosa inservible. A la gente ya no le importan las cosas de Dios. Y estamos viviendo en los umbrales de un juicio mucho más grande del que vio Noé. Cuando Dios puso a Noé y su familia en el arca, Dios cerró la puerta. Dentro del arca, Noé tenía que mirar hacia arriba, donde estaba la ventana, a través de la cual solo podía ver el cielo. El arca representa al Señor Jesucristo. ¿Puede ver la simbología en este cuadro? Conocemos a Dios por medio de Cristo. ¿Qué es lo que Dios le estaba enseñando a Noé? Que ya no debía pensar en lo mundano, sino en lo celestial, porque ahora estaba en el arca de seguridad. Veamos ahora el verso 21. Y toma contigo de todo alimento que se come y almacénalo, y servirá de sustento para ti y para ellos. Permítame decirle que cuando el Señor nos salva, Él nos invita a su mesa. Hay protección y sustento en el arca porque Jesús no solo nos salva, sino que nos satisface. Pero ahora quiero mostrarle algo emocionante, la agenda del arca. Vamos al capítulo 8, verso 4. Y reposó el arca en el mes séptimo, a los 17 días del mes, sobre los montes de Ararat. Y usted bien podrá decirme, pastor, ¿qué tiene de emocionante eso? Déjeme decirle que fui muy bendecido al estudiar esto. ¿Sabe cuál es el primer mes en el calendario judío? Es el mes de octubre. El séptimo mes es el mes de abril. Ahora, ¿en qué día del mes de abril reposó el arca en los montes de Ararat? En el día 17, o sea, 3 días después de la Pascua, que es el día 14. ¿Cuándo es que Cristo salió de la tumba? 3 días después. Cristo salió de la tumba el mismo día en que el arca reposó en el monte Ararat. El Cristo resucitado estuvo sobre la tierra, habiendo pasado por las aguas del juicio de Dios, así como el arca lo hizo hace tantos siglos. ¿No le parece emocionante el descubrir que escondido en el Antiguo Testamento, Dios nos ha dado un cuadro de la salvación que tenemos en el Señor Jesucristo, quien pasó por las aguas del juicio de Dios? Busque en el libro de Efesios el capítulo 2, los versos del 8 al 10. Voy a compartir con usted esto y decirle cómo se aplica al arca de Noé. Porque por gracia sois salvos, por medio de la fe. Y esto no de vosotros, pues es don de Dios, no por obras para que nadie se gloríe. Porque somos hechura suya, creados en Cristo Jesús para buenas obras, las cuales Dios preparó de antemano para que anduviésemos en ellas. En estos versículos hay muy importantes preposiciones. Por gracia, por medio de la fe y para buenas obras. ¿Cómo está esto ilustrado en el arca? Bien, primero decimos que la salvación es por gracia, ¿verdad? Miremos Génesis 6:8. Pero Noé halló gracia ante los ojos de Jehová. Sabía que esta es la primera mención de gracia en toda la Biblia. ¿Cómo es que el capitán Noé y su familia pudieron salvarse? Por gracia. ¿Y qué es la gracia? Gracia es el increíble e indescriptible amor de Dios que le motiva a Dios a amarnos, aun cuando no merecemos ser amados. Romanos 5:8 dice, «Mas Dios muestra su amor para con nosotros, en que siendo aún pecadores, Cristo murió por nosotros». Tenemos un pacto de gracia. En Génesis 6:18, Dios le dijo a Noé, «Mas estableceré mi pacto contigo». ¿Cómo es que el capitán Noé y su familia pudieron salvarse? Por gracia. ¿Y qué es la gracia? Gracia es el increíble e indescriptible amor de Dios que le motiva a Dios a amarnos, aun cuando no merecemos ser amados. Romanos 5:8 dice, «Mas Dios muestra su amor para con nosotros, en que siendo aún pecadores, Cristo murió por nosotros». Tenemos un pacto de gracia. En Génesis 6:18, Dios le dijo a Noé, «Mas estableceré mi pacto contigo, y entrarás en el arca». ¿Lo ve? La salvación es un pacto de gracia. No somos salvos porque hacemos buenas obras. Usted no se salva porque es miembro de una iglesia, o porque es bautizado, o porque da dinero. Ni siquiera es salvo por cumplir con los 10 mandamientos si es que en verdad los cumple, o porque vive correctamente. Nadie puede salvarse de esa manera. La salvación no es una recompensa para los justos, la salvación es un regalo para los culpables. Noé no se salvó porque era importante o era un buen hombre. Él se salvó por la gracia de Dios. Y si usted va al cielo, mi querido amigo, solo será porque la gracia de Dios ha provisto una seguridad para usted, el Señor Jesucristo. Así que la salvación es por gracia. Pero esta gracia tiene un importantísimo elemento. Veamos lo que dice Hebreos 11:7. Por la fe Noé preparó el arca en que su casa se salvase. La gracia fue la parte de Dios. La fe fue la parte de Noé. Mire lo que Dios le dijo a Noé en Génesis 7:1. Entra tú y toda tu casa en el arca. O sea, se completó la carga del arca. Y cuando Dios le dijo a Noé, entra, y Noé subió la plancha que conducía al arca, eso fue fe. Fe es la plancha que nos permite abordar el buen barco de la gracia. Dios miró a Noé y su familia, abrió sus brazos, dijo, vengan, entren. Y si Noé hubiera sabido, estoy seguro que hubiera cantado, tal como soy de pecador, sin más confianza que tu amor, ya que me llamas, vengo a ti, Cordero de Dios, heme aquí. Dios nos da un cuadro de su gracia. Dios le dijo a Noé, he preparado para ti y tu familia un arca de seguridad y te invito a entrar. Y Noé respondió, así como soy, Señor, vengo. ¿Recuerdan las preposiciones en los versículos de Efesios? Por gracia, por medio de la fe y para buenas obras. Retrocedamos a Génesis 9:1. Bendijo Dios a Noé y a sus hijos, y les dijo, fructificad y multiplicaos, y llenad la tierra. Ahora, ¿fueron ellos salvos porque fueron fructíferos? No. Ellos fueron fructíferos, y se multiplicaron, y llenaron la tierra, porque fueron salvos. ¿Lo entiende? Noé no fue salvo porque fue fructífero porque fue salvo para buenas obras. Verá, el fruto no es la causa de nuestra salvación, es más bien la señal de nuestra salvación. Yo no puedo trabajar para salvar mi alma. Ese trabajo lo hizo mi Señor Jesús. Pero trabajaré como un esclavo por amor al Hijo de Dios. No nos salvamos por fe y obras, pero somos salvos por una fe que obra. Y Noé estuvo tan agradecido por lo que Dios había hecho por ellos, que hizo realidad la palabra de Dios y fue fructífero, y se multiplicó, y llenó la tierra. ¿Cómo llevó a bordo el capitán Noé a su familia? Porque por gracia sois salvos por medio de la fe, y esto no de vosotros, pues es don de Dios, no por obras, para que nadie se gloríe, porque somos hechura suya, creados en Cristo Jesús para buenas obras, las cuales Dios preparó de antemano para que anduviésemos en ellas. Bien, he hablado sobre el simbolismo del arca y sobre la salvación que se encuentra en el arca. Ahora quiero hablar acerca de la seguridad que hay en el arca. Génesis 7, verso 1. Dijo luego Jehová a Noé, entra tú y toda tu casa en el arca. Vamos rápidamente al verso 16. Y los que vinieron, macho y hembras de toda carne vinieron, como le había mandado Dios. Ahora ponga mucha atención a la siguiente frase. Y Jehová cerró la puerta. ¿Quién cerró la puerta del arca? Dios mismo. Cuando Noé y los suyos entraron, Dios cerró la puerta. La Biblia dice en Efesios 1:13, fuisteis sellados con el Espíritu Santo de la promesa. No solo que Dios mantuvo el agua fuera del arca, sino que mantuvo a Noé y a su familia dentro del arca. Esta es la razón por la que yo creo en la eterna seguridad del creyente. Dios cerró la puerta. Dios le dijo a Noé, entra en el arca. Dios no le dijo, vete hacia el arca. Y usted me dirá, pero pastor, ¿cuál es la diferencia? Una y muy significativa. Si yo le digo a usted, anda hacia ese cuarto, eso significa que yo estoy fuera del cuarto. Pero si yo le digo, entra en este cuarto, eso significa que yo estoy en el cuarto. ¿Me comprende? Dios estuvo en el arca. ¿Sabe cuándo yo voy a perder mi salvación? Cuando Jesucristo pierda su relación con el Padre, o sea, nunca. Porque yo estoy en Cristo. La Biblia dice en 2 Corintios 5:17, de modo que si alguno está en Cristo, nueva criatura es. Yo estoy en Cristo de la misma manera en que Noé estuvo en el arca. Y estoy sellado en Cristo como Noé estuvo sellado en el arca. Y estoy seguro de que alguien me preguntará, pastor, ¿y qué si se resbala y cae? Mi amigo, yo resbalo y caigo muchas veces. Pero déjeme decirle algo que espero lo escuche muy atentamente. Con toda seguridad Noé y los miembros de su familia se resbalaron y cayeron muchas veces dentro del arca, pero nunca cayeron fuera del arca, porque Dios mismo había cerrado el arca. Algunas veces escucho a creyentes decir, oren por mí, para que permanezca fiel hasta el fin. Suponga que Dios le hubiera dicho a Noé, bueno, Noé, si quieres salvarte y salvar a tu familia, coloca 8 estacas en la pared externa del arca, y cuando comience a llover, cada uno de ustedes debe sostenerse fuertemente en su respectiva estaca. Sus cuerpos serán azotados por el viento y por las aguas por varios días, pero si pueden permanecer agarrados a sus estacas hasta que deje de llover, estarán a salvo. ¿Se puede imaginar a Noé diciéndole a su esposa, hijos y nueras, no dejen de orar para que podamos sostenernos hasta el fin? Esa es la clase de salvación que parece que algunos tienen. No, mi apreciado amigo, somos salvos porque Él nos sostiene, y la promesa es que nada ni nadie nos arrebatará de sus manos. Noé y los suyos estuvieron seguros en ese barco. Hay muchas personas que creen en la seguridad eterna, pero déjeme decirle cómo creen en la seguridad eterna. Creen que un día van a llegar al cielo, cerrar la puerta detrás de ellos y decir, por fin lo logré, ahora estoy seguro. Y yo pregunto, ¿cómo sabe que está seguro ahora? Solo porque ya está en el cielo. Pues no debemos olvidar que ángeles cayeron del cielo, fueron expulsados del cielo. Su seguridad eterna no está anclada en un lugar. Está cimentada en una persona y esa persona es Jesucristo. Por lo tanto, si usted está en Cristo, tiene seguridad eterna. Pero si no está en Cristo, no importa en qué lugar se encuentre, usted no tendrá seguridad. Gracias a Dios por la seguridad que el buen barco de la gracia ofrece. Por fe, Noé, con temor, preparó el arca en que su casa se salvase. Deseo hacer una pregunta directamente a los papás que me están escuchando. ¿Ha guiado a sus hijos y a sus hijas hacia el Señor Jesucristo? Mi esposa y yo tenemos un pequeño bebecito en el cielo y tenemos 4 hijos en esta tierra. Todos ellos conocen y aman al Señor Jesús. Todos ellos creen en Dios. El ministerio de mi hijo mayor es la música. Cuando él era solo un jovencito, yo observaba su vida y no podía ver ningún fruto. No podía ver que él tuviera preocupación por las almas. Un día le dije, Esteban, quiero hablar contigo. Demos una caminata por el bosque. Pasamos todo el día en el bosque. Yo quería asegurarme de que mi hijo realmente tenía a Jesús en su corazón. Y en medio del bosque, de rodillas, arreglamos cuentas con Dios. Mi constante oración era, Dios, si alguno de mis hijos no te conoce en forma personal, si alguno de ellos todavía no es salvo, ayúdame a guiarles para que tengan la seguridad de su salvación. Yo no podría soportar ni siquiera el pensamiento de ir al cielo y dejar a mis hijos atrás. Dios dijo a Noé, entra tú y toda tu casa en el arca. Amigo, ha guiado a todos sus hijos hacia Jesús. Está usted mismo dentro del arca. Los días de apostasía, anarquía y apatía, como en los días de Noé, son una realidad en el momento actual. El mundo se dirige hacia un juicio mucho más severo que el que enfrentó Noé, y me pregunto cuántos de quienes me escuchan podrán decir ahora mismo, Pastor, si muero hoy o si el Señor regresara hoy, tengo la absoluta seguridad de ir al cielo. Me gustaría que todos ustedes puedan decir eso. Me gustaría que todos ustedes entren en el buen barco de la gracia de Dios. Si no pueden decirlo, quiere decir que usted aún no está en Cristo. Aún no ha entrado en el buen barco de la gracia de Dios. Aún no ha entregado su corazón a Jesús. Y bien puede hacerlo este mismo momento si delante de Dios se reconoce como pecador, acepta que necesita ser salvo y en la intimidad de su corazón recibe a Cristo como su Salvador y su Señor, y le entrega el control total de su vida, y comienza a vivir la clase de vida que traiga honor y gloria a Dios, la clase de vida que Dios quiere que usted viva. Si usted en forma seria y convencida hace esa decisión espiritual, grato será para nosotros el saber que lo hizo. Le invito a que nos escriba al respecto y nos dé al mismo tiempo el honor y privilegio de orar por usted y por su familia.
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3: 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Soy Andrés García Vigio y oramos que estos mensajes sean de bendición para usted y que la enseñanza de hoy le haya ayudado a comprender aún más que el Señor Jesucristo es el amor que vale.

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invitar a que alces esas manos en confianza delante de Él. Le diga: Señor, por lo que tú has hecho, es que levanto mis manos ante ti.

0: gracias, Jesús. Gracias por tu amor por nosotros, Señor.
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3: El libro de Salmos, Salmo 73, versículos 25 al 28.
4: ¿A quién tengo en el cielo sino a ti? Te deseo más que cualquier cosa en la tierra. Puede fallarme la salud y debilitarse mi espíritu, pero Dios sigue siendo la fuerza de mi corazón. Él es mío para siempre. Los que lo abandonen perecerán, porque tú destruyes a los que se alejan de ti. En cuanto a mí, qué bueno es estar cerca de Dios. Hice al Señor soberano mi refugio, y a todos les contaré las maravillas que haces.
3: El segundo libro de Reyes, capítulo 22, versículos 8 al 20.
5: El sumo sacerdote Hilcías le dijo a Safán, secretario de la corte:
6: he encontrado el libro de la ley en el templo del Señor.
5: Entonces Hilcías le dio el rollo a Safán, y él lo leyó. Safán fue a ver al rey y le informó:
7: tus funcionarios han entregado el dinero recaudado en el templo del Señor a los trabajadores y a los supervisores del templo.
5: Safán también dijo al rey:
7: el sacerdote Hilcías me entregó un rollo.
5: Así que Safán se lo leyó al rey. Cuando el rey oyó lo que estaba escrito en el libro de la ley, rasgó su ropa en señal de desesperación. Luego dio las siguientes órdenes a Hilcías, el sacerdote, a Ahicam, hijo de Safán, a Acbor, hijo de Micaías, a Safán, secretario de la corte, y a Asaías, consejero personal del rey.
8: Vayan al templo y consulten al Señor por mí, por el pueblo y por toda la gente de Judá. Pregunten acerca de las palabras escritas en este rollo que se encontró, pues el gran enojo del Señor arde contra nosotros, porque nuestros antepasados no obedecieron las palabras de este rollo. No hemos estado haciendo todo lo que dice que debemos hacer.
5: Entonces el sacerdote Hilcías, Ahicam, Acbor, Safán y Asaías se dirigieron al barrio nuevo de Jerusalén para consultar a la profetisa Hulda. Ella era la esposa de Salum, hijo de Tikva, hijo de Aras, el encargado del guardarropa del templo. Ella les dijo:
9: el Señor, Dios de Israel, ha hablado. Regresen y díganle al hombre que los envió: esto dice el Señor: traeré desastre sobre esta ciudad y sobre sus habitantes. Todas las palabras escritas en el rollo que el rey de Judá leyó se cumplirán. Pues los de mi pueblo me han abandonado y han ofrecido sacrificios a dioses paganos. Estoy muy enojado con ellos por todo lo que han hecho. Mi enojo arderá contra este lugar y no se apagará. Vayan a ver al rey de Judá, quien los envió a buscar al Señor, y díganle: esto dice el Señor, Dios de Israel, acerca del mensaje que acabas de escuchar. Estabas apenado y te humillaste ante el Señor al oír lo que yo pronuncié contra esta ciudad y sus habitantes, que esta tierra sería maldita y quedaría desolada. Rasgaste tu ropa en señal de desesperación y lloraste delante de mí, arrepentido. Ciertamente te escuché, dice el Señor. Por eso, no enviaré el desastre que he prometido hasta después de que hayas muerto y seas enterrado en paz. Tú no llegarás a ver la calamidad que traeré sobre esta ciudad.
5: De modo que llevaron su mensaje al rey.
3: El segundo libro de Reyes, capítulo 23.
5: Entonces el rey convocó a todos los ancianos de Judá y de Jerusalén. Luego subió al templo del Señor junto con todos los habitantes de Judá y de Jerusalén, acompañado por los sacerdotes y los profetas. Toda la gente, desde el menos importante hasta el más importante. Allí, el rey les leyó todo el libro del pacto que se había encontrado en el templo del Señor. El rey tomó su lugar de autoridad junto a la columna y renovó el pacto en presencia del Señor. Se comprometió a obedecer al Señor cumpliendo sus mandatos, leyes y decretos con todo el corazón y con toda el alma. De esa manera, confirmó todas las condiciones del pacto que estaban escritas en el rollo, y toda la gente se comprometió con el pacto. Seguidamente, el rey dio instrucciones al sumo sacerdote Hilcías, a los sacerdotes de segundo rango y a los porteros del templo para que quitaran del templo del Señor todos los objetos que se usaban para rendir culto a Baal, a Asera y a todos los poderes de los cielos. El rey hizo quemar todas estas cosas fuera de Jerusalén, en las terrazas del valle de Cedrón, y llevó las cenizas a Betel. Eliminó a los sacerdotes idólatras que habían sido nombrados por los reyes anteriores de Judá porque ofrecían sacrificios en los santuarios paganos por todo el territorio de Judá y hasta en los alrededores de Jerusalén. También ofrecían sacrificios a Baal, al sol, a la luna, a las constelaciones y a todos los poderes de los cielos. El rey quitó del templo del Señor el poste dedicado a la diosa Asera y lo llevó fuera de Jerusalén, al valle de Cedrón, donde lo quemó. Luego molió las cenizas del poste hasta hacerlas polvo y tiró el polvo sobre las tumbas de la gente. También derribó las habitaciones de los prostitutos y las prostitutas de los santuarios paganos ubicados dentro del templo del Señor, donde las mujeres tejían mantos para el poste dedicado a la diosa Asera. Josías trasladó a Jerusalén a todos los sacerdotes que vivían en otras ciudades de Judá. También profanó los santuarios paganos donde habían ofrecido sacrificios desde Geba hasta Beer-Seba. Destruyó los santuarios que estaban a la entrada de la puerta de Josué, gobernador de Jerusalén. Esta puerta estaba situada a la izquierda de la puerta principal de la entrada a la ciudad. A los sacerdotes que habían servido en los santuarios paganos, no se les permitió servir en el altar del Señor en Jerusalén, pero se les dio permiso para comer pan sin levadura con los otros sacerdotes. Después, el rey profanó el altar de Tofet en el valle de Ben Hinnom, a fin de que nunca más nadie lo usara para sacrificar a un hijo o una hija en el fuego como ofrenda a Moloch. También quitó de la entrada del templo del Señor las estatuas de caballos que los reyes anteriores de Judá habían dedicado al sol, las cuales estaban cerca de las habitaciones del eunuco Natán-Melec, un funcionario de la corte. El rey también quemó los carros de guerra dedicados al sol. Josías derribó los altares que los reyes de Judá habían construido en la azotea del palacio sobre la habitación de Acaz en el piso de arriba. El rey destruyó los altares que Manasés había construido en los dos atrios del templo del Señor. Los hizo añicos y esparció los pedazos en el valle de Cedrón. El rey también profanó los santuarios paganos que estaban al oriente de Jerusalén y al sur del monte de la corrupción, donde el rey Salomón de Israel había construido santuarios para Astoret, la diosa detestable de los sidonios, para Quemos, el dios detestable de los moabitas, y para Moloc, el repugnante dios de los amonitas. Destrozó las columnas sagradas y derribó los postes dedicados a la diosa Acera. Luego profanó estos lugares al esparcir huesos humanos sobre ellos. El rey también derribó el altar que estaba en Betel, el santuario pagano que Jeroboam, hijo de Nabat, había levantado cuando hizo pecar a Israel. Quemó el santuario y lo molió hasta convertirlo en cenizas, y quemó el poste dedicado a la diosa Acera. Luego Josías se dio vuelta y notó que había varias tumbas en la ladera de la colina. Ordenó que sacaran los huesos y los quemó sobre el altar de Betel para profanarlo. Todo sucedió tal como lo había anunciado el Señor por medio del hombre de Dios cuando Jeroboam se paró junto al altar durante el festival. Después Josías se dio vuelta y miró hacia arriba, a la tumba del hombre de Dios que había predicho estas cosas.
0: ¿Qué es ese monumento que está allí?
5: Y la gente de la ciudad contestó:
10: es la tumba,
11: del hombre de Dios que vino desde Judá.
0: Y predijo precisamente lo que tú acabas de hacer al altar de Betel.
12: Déjenlo en paz, no molesten sus huesos.
5: Por lo tanto, no quemaron sus huesos ni los del viejo profeta de Samaria. Después, Josías demolió todas las edificaciones que había en los santuarios paganos de los pueblos de Samaria, tal como lo hizo en Betel. Estas construcciones fueron obra de diversos reyes de Israel, y con ellas hicieron enojar mucho al Señor. Por último, el rey ejecutó a los sacerdotes de los santuarios paganos sobre sus propios altares y quemó huesos humanos en los altares para profanarlos. Cuando terminó, volvió a Jerusalén. Luego, el rey Josías emitió la siguiente orden para todo el pueblo:
12: ustedes deben celebrar la Pascua para el Señor su Dios, como se exige en este libro del pacto.
5: No se había celebrado una Pascua igual desde la época en que los jueces gobernaban en Israel, ni durante todos los años de los reyes de Israel y de Judá. Sin embargo, en el año 18 del reinado de Josías, esta Pascua se celebró en Jerusalén en honor al Señor. Josías también se deshizo de los médiums y los videntes, de los dioses familiares, de los ídolos y de todas las demás prácticas detestables, tanto en Jerusalén como por toda la tierra de Judá. Lo hizo en obediencia a las leyes escritas en el rollo que el sacerdote Hilcías había encontrado en el templo del Señor. Nunca antes hubo un rey como Josías que se volviera al Señor con todo su corazón, con toda su alma y con todas sus fuerzas, obedeciendo todas las leyes de Moisés. Desde entonces, nunca más hubo un rey como él. Aún así, el Señor estaba muy enojado con Judá, debido a todas las perversidades que Manasés había hecho para provocarlo. Pues el Señor dijo:
13: también expulsaré a Judá de mi presencia, así como expulsé a Israel. Y rechazaré a Jerusalén, mi ciudad escogida, y al templo donde debía honrarse mi nombre.
5: Los demás acontecimientos del reinado de Josías y todos sus logros están registrados en el libro de la historia de los reyes de Judá. Durante el reinado de Josías, el faraón Necao, rey de Egipto, fue al río Éufrates para ayudar al rey de Asiria. El rey Josías y su ejército salieron a enfrentarlo, pero el rey Necao mató a Josías cuando se encontraron en Megido. Los funcionarios de Josías llevaron su cuerpo en un carro de guerra desde Megido hasta Jerusalén y lo enterraron en su tumba. Entonces la gente de la nación ungió a Joacás, hijo de Josías, y lo proclamó el siguiente rey. Joacás tenía 23 años cuando subió al trono y reinó en Jerusalén 3 meses. Su madre se llamaba Amutal y era hija de Jeremías de Libna. Joacás hizo lo malo a los ojos del Señor, igual que sus antepasados. El faraón Necao metió a Joacás en la cárcel de Ribla, en la tierra de Amat, para impedir que gobernara en Jerusalén. También exigió que Judá pagara un tributo de 3.400 kilos de plata y 34 kilos de oro. Luego el faraón Necao puso en el trono a Eliakim, otro de los hijos de Josías, para que reinara en lugar de su padre y le cambió el nombre a Joacim. Joacás fue llevado a Egipto como prisionero y allí murió. Para obtener la plata y el oro que el faraón Necao exigía como tributo, Joacim recaudaba un impuesto a los habitantes de Judá, para el cual les pedía que pagaran en proporción a sus riquezas. Joacim tenía 25 años cuando subió al trono y reinó en Jerusalén 11 años. Su madre se llamaba Zebuda y era hija de Pedaías de Ruma. Él hizo lo malo a los ojos del Señor, igual que sus antepasados.
3: Los Hechos de los Apóstoles, capítulo 28, versículos 17 al 31.
10: Tres días después de haber llegado, Pablo mandó reunir a los líderes judíos locales. Les dijo:
14: Hermanos, fui arrestado en Jerusalén y entregado al gobierno romano. A pesar de no haber hecho nada en contra de nuestro pueblo ni de las costumbres de nuestros antepasados, los romanos me llevaron a juicio y querían ponerme en libertad, porque no encontraron ninguna causa para condenarme a muerte. Pero cuando los líderes judíos protestaron por la decisión, creí necesario apelar al César, aunque no tenía deseos de presentar cargos contra mi propia gente. Les pedí a ustedes que vinieran hoy aquí para que nos conociéramos y para que yo pudiera explicarles que estoy atado con esta cadena, porque creo que la esperanza de Israel, el Mesías, ya ha venido.
10: Ellos respondieron:
15: No hemos recibido ninguna carta de Judea ni ningún informe en tu contra de nadie que haya venido por aquí. Pero queremos escuchar lo que tú crees, pues lo único que sabemos de este movimiento es que se le ataca por todas partes.
10: Entonces fijaron una fecha, y ese día mucha gente llegó al lugar donde Pablo estaba alojado. Él explicó y dio testimonio acerca del reino de Dios, y trató de convencerlos acerca de Jesús con las Escrituras. Usando la ley de Moisés y los libros de los profetas, les habló desde la mañana hasta la noche. Algunos se convencieron por las cosas que dijo, pero otros no creyeron. Después de discutir entre unos y otros, se fueron con las siguientes palabras finales de Pablo:
14: El Espíritu Santo tenía razón cuando les dijo a sus antepasados por medio del profeta Isaías:
16: Ve y dile a este pueblo, cuando ustedes oigan lo que digo, no entenderán. Cuando vean lo que hago, no comprenderán. Pues el corazón de este pueblo está endurecido, y sus oídos no pueden oír, y han cerrado los ojos. Así que sus ojos no pueden ver, y sus oídos no pueden oír, y su corazón no puede entender, y no pueden volver a mí para que yo los sane.
14: Así que quiero que sepan que esta salvación de Dios también se ha ofrecido a los gentiles, y ellos la aceptarán.
10: Durante los 2 años siguientes, Pablo vivió en Roma pagando sus gastos él mismo. Recibía a todos los que lo visitaban y proclamaba con valentía el reino de Dios y enseñaba acerca del Señor Jesucristo. Y nadie intentó detenerlo.
2: Hasta aquí fue la lectura de hoy. Esperamos que la palabra de Dios haya cobrado vida en tu corazón.
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0: en ti.
1: Te pedimos que hagas llover sobre nuestra tierra. Haz llover sobre nuestra nación, Señor. Rompe los cielos.

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0: la
1: pregunta
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1: que nos hace mucho la gente es la siguiente: ¿usted qué piensa acerca de? Y nos ponen temas que son difíciles. Por ejemplo, ¿qué piensa usted acerca del divorcio, del aborto, del matrimonio gay, de la adopción gay? ¿O qué piensa usted acerca de las palabras que dijo este salmista o este otro? Pues lo importante no es qué pensamos nosotros, sino qué es lo que dice la Biblia. Nuestras convicciones no pueden ser determinadas por lo que nosotros pensamos, sino por lo que dice la Biblia. Porque nuestros pensamientos fácilmente pueden ser influenciados por este mundo, o por nuestros amigos, o por el enemigo, o por nuestra carne. Por esa razón, no es lo que yo pienso, sino lo que dice la Biblia. Y para eso necesitamos, en primer lugar, amar la Biblia. El salmista dijo en el Salmo 119:97: oh, cuánto amo yo tu ley, cuánto amo tus enseñanzas, pienso en ellas todo el día. En el Salmo 48 dijo: me complace hacer tu voluntad, Dios mío, pues tus enseñanzas están escritas en mi corazón. Leer la Biblia para nosotros debe ser como lo que a veces vemos en las películas, cuando el protagonista encuentra un tesoro o algo escondido por allí, y al abrirlo descubre las cartas que su amada le había escrito hace 30, 40 años, y él nunca las había escrito. Y entonces se pone a leerlas y encuentra cosas que nunca había sabido. Palabras de amor, instrucciones. Eso debe ser para nosotros la Biblia, porque aquí encontramos las palabras de amor de Dios. Aquí encontramos su voluntad, instrucciones para nuestra vida. Pero lo siguiente es creer que la palabra, o que la Biblia es la palabra de Dios. No contiene las palabras de Dios, sino que es. Eso quiere decir que desde Génesis a Apocalipsis, todo lo que está escrito aquí es palabra de Dios. En 2 Timoteo 3:16 dice: toda la escritura es inspirada por Dios y útil para enseñarnos. Toda la escritura es inspirada por Dios. Lo siguiente es creer que es relevante para el día de hoy. La gente dice que los tiempos están cambiando y que por eso nosotros tenemos que cambiar. No, Señor. La Biblia dice claramente que aunque pase el cielo y la tierra, su palabra permanece para siempre. Entonces, los científicos descubrirán cosas nuevas. Los psicólogos, los maestros enseñarán cosas nuevas. Pero todo esto con el tiempo cambiará. Si usted quiere estar al día, usted tiene que saber qué dice la Biblia, porque este libro jamás pasará. En el Salmo 119:89 dice: tu eterna palabra, oh Señor, se mantiene firme en el cielo. Y en 1 Pedro 1:25 dice: la hierba se seca y las flores se marchitan, pero la palabra de nuestro Dios permanece para siempre. Jesús también dijo en Juan 10:35: y ustedes bien saben que las escrituras no pueden ser modificadas. Lo siguiente es permitir que la Biblia cambie nuestra mente. El salmista dijo en el Salmo 119:9: ¿cómo puede un joven mantenerse puro? Y él mismo responde: obedeciendo tu palabra. En Romanos 12:2 dice: dejen que Dios los transforme en personas nuevas al cambiarles la manera de pensar. Lo siguiente es obedecerla. Yo siempre he dicho que si Dios lo dijo, yo lo creo y punto. Y si yo lo creo, lo obedezco. Dios le dijo a Josué en el capítulo 1, versículo 8, estudia constantemente este libro de instrucción. Medita en él de día y de noche para asegurarte de obedecer todo lo que allí está escrito. En Juan 14, 15, Jesús dijo: si me aman, obedezcan mis mandamientos. Lo siguiente es creer que fue escrito para nuestro bien, porque muchos creen que Dios es anticuado, aburrido, aguafiestas, que Él no quiere que nos divirtamos, pero todo lo contrario, fue Dios el que inventó el placer, el de divertirnos, el pasarla rico. Él quiere que la pasemos bien. Y aquí están las instrucciones para que eso suceda. El versículo que leímos en Josué 1:8 termina diciendo: solamente entonces, solamente cuando medites y obedezcas la palabra de Dios, prosperarás y te irá bien en todo lo que hagas. En Juan 15:11 Jesús dijo: les he dicho estas cosas para que mi gozo esté en ustedes. En Juan 16:33 dice: les he dicho esto para que tengan paz. Lo siguiente es interpretar bien las Escrituras. Pablo le dijo a Timoteo en 2 Timoteo 2:15 que él debía usar bien la palabra de Dios. Y usar bien la palabra de Dios es aplicar los principios y las normas de la hermenéutica o de la exégesis bíblica. Ahora, cuando oímos esos términos nos suena muy complicado y hay algunas cositas difíciles, y por eso pues algunos estudiamos 4 o 5 años en el seminario. Pero las leyes de la interpretación de la Biblia son muy sencillas. Una es simplemente que lo que dice aquí, eso es. No hay que complicarse, simplemente hay que conseguir una Biblia del lenguaje actual, sencillo. Lo otro es que la Biblia no se contradice, se complementa. Pero otro punto que es importante es que tenemos que leer la Biblia con una mente abierta. Esto lo digo porque algunos ya vienen con unas ideas preconcebidas y quieren adaptar la Biblia a lo que ellos creen, y así no es como funciona. Nosotros tenemos que ir para ver qué es lo que Dios nos está diciendo a través del autor. No buscar un versículo para pecar, no. Entonces, no es lo que yo pienso, sino lo que dice la Biblia. Y cuando nosotros decimos eso, no estamos hablando de darle bibliazos a la gente, que es algo que a nosotros los cristianos como que nos gusta hacer. Recuerden que Dios aborrece el pecado, pero ama al pecador. Por eso no podemos usar la Biblia para condenar, criticar, juzgar o acusar a otros, ni mucho menos despertar odio o violencia en contra de aquellos que piensan de manera diferente a lo que la Biblia dice. En la historia de la humanidad encontramos historias muy tristes de personas que usaron la Biblia para apoyar el racismo, por ejemplo. En Estados Unidos durante años se usó la Biblia para justificar el racismo. El Holocausto, Hitler usó la Biblia para llevar a la gente a odiar a los judíos. Y hoy algo similar está sucediendo. Algunos están usando la Biblia para generar odio hacia los homosexuales, rechazo, la homofobia. Eso no es el deseo de Dios. El bullying cristiano, yo lo veo cuando veo las páginas sociales. Cualquier cosa que diga algún predicador o algún salmista, lo usan la gente en contra de él sin conocer realmente la verdad. Y por eso yo estoy haciendo una campaña en donde yo creo que debemos cortar de nuestras redes sociales cualquier persona que está atacando a otras iglesias o a otros cristianos o juzgándolas. Pero entonces, para entender qué es dar bibliazos a la gente, quiero ilustrarlo de la siguiente manera. Debido a la trasnochada que tuvimos el lunes pasado con los servidores de la iglesia, porque Estuvimos hasta tarde en un parque, hasta la 1 de la mañana algunos. Mi hija al día siguiente se despertó tarde y por eso la confronté. Y ella me respondió, y este fue un intercambio que tuvimos de mensajes. Me dijo: no me juzgues. Entonces yo le respondí: no te estoy juzgando. Estoy tratando de formar en ti hábitos para tu vida. Levantarte temprano es de 5 a 6 de la mañana. Y le puse un emoticón de una taza de café. Luego le dije: 7:30 es una hora aceptable en vacaciones. Y le puse un emoticón con gafas de sol. Después de las 8 de la mañana es pecado. Y le puse un emoticón del diablo ahí. Pero luego le puse una carita feliz y le dije: Jesús te ama. Ella me respondió: ja, ja, ja, Jesús ama dormir conmigo. Entonces yo le dije: no, Él se levanta temprano en la mañana. Y le escribí Marcos 1:35: muy de madrugada, cuando todavía estaba oscuro, Jesús se levantó, salió de la casa y se fue a un lugar solitario donde se puso a orar. Y luego le escribí: David se levantó tarde y pecó. Eso es un bibliazo. Pasaron como 20 minutos y ella me escribió lo siguiente: Salmo 127:2. Es inútil que te esfuerces tanto desde la mañana temprano hasta tarde en la noche y te preocupes por conseguir alimento, porque Dios da descanso a sus amados. Entonces mi hija está aplicando mi mensaje de hoy. La Biblia dice. Entonces yo le escribí: no puedes citar un versículo fuera de contexto. En el versículo anterior encuentras una condición. Si el Señor no construye la casa, entonces es inútil que trabajes tanto desde temprano en la mañana hasta tarde en la noche. Y ella me respondió: ja, ja, ja, yo sé que lo usé fuera de contexto. Sin embargo, y aquí viene la lección, que David haya pecado no significa que yo vaya a pecar. Yo solo me desperté tarde porque nos acostamos tarde. Y yo le respondí: lo sé, hija, o como le digo, sweetheart. Pero levantarme temprano en la mañana ha sido un principio que ha moldeado mi vida. Y yo quiero que vivas ese principio. Y ella me respondió: es un principio que te ha ayudado a ti. No quiero que digas que es pecado porque no lo es. ¡Auch! Eso dolió, porque es cierto lo que me está diciendo. Y sigue: yo sé que es bueno que yo me levante temprano, pero tú nos has pedido que usemos nuestras palabras con sabiduría. Y la palabra pecado no fue usada debidamente. Y yo le respondí: tienes razón. Entonces, al responder estas preguntas, yo quiero que tengamos esto en cuenta. Cuando la gente nos pregunta: ¿usted qué piensa acerca de la homosexualidad, del matrimonio gay o la adopción por parte de parejas gay? Una vez más, no se trata de lo que yo pienso, ni tampoco se trata de complacer a la gente o de no ofenderlos. Se trata de qué dice la Biblia. Y en Génesis 1:27 dice así: que Dios creó a los seres humanos a su propia imagen. A imagen de Dios los creó, hombre y mujer los creó. Y esto nunca va a cambiar. Si la Biblia lo dice, esto es lo que creemos. Entonces nadie nace gay. Son las experiencias vividas y la crianza las que hacen que una persona se vuelva gay. Por eso nosotros los papás tenemos que criar intencionalmente al hijo como hombre y a la hija como mujer. La Biblia también dice que la relación sexual es entre un hombre y una mujer. En Génesis 2:24 dice: el hombre deja a su papá y a su mamá y se une a su esposa, y los dos se convierten en una sola carne. Eso es sexo. Dios también diseñó el cuerpo de la mujer diferente al cuerpo del hombre, para que la relación sexual y la capacidad de concebir solo sea posible entre un hombre y una mujer. Y la Biblia dice en Romanos 1:26 que algunas mujeres se rebelaron contra la forma natural de tener relaciones sexuales y dieron rienda suelta al sexo unas con otras. Los hombres, por su parte, en lugar de tener relaciones sexuales normales con la mujer, ardieron en pasiones unos con otros. Ahora, yo sé que algunos dirán que somos retrógradas y que los tiempos han cambiado, pero como ya vimos, Jesús dijo que aunque el cielo y la tierra desaparezcan, su palabra jamás cambiará. Y esto es lo que creemos. Ahora, la realidad es que los tiempos no han cambiado, porque la homosexualidad existe desde Sodoma, Génesis capítulo 6, desde el principio. También con respecto a la adopción de parte de parejas homosexuales, por más convincentes que sean los argumentos a favor de esto, argumentos como es preferible que tengan dos papás del mismo sexo y no que estén abandonados, a pesar de esto, nosotros no lo aprobamos, porque la Biblia nos muestra que un niño necesita al papá y a la mamá. Necesita una imagen paterna y materna. Necesita un papá para saber qué es ser un hombre, y también una mamá para saber qué es una mujer. En la Biblia encontramos muchos versículos en donde se menciona a los dos. Por ejemplo, Efesios 6:2 dice: honra a tu padre y a tu madre. Y el versículo 3 dice que si honramos a papá y a mamá, nos irá bien en la vida. En Proverbios 1:8 dice: hijo mío, presta atención cuando tu papá te corrige, no descuides la instrucción de tu mamá. Y en Proverbios 10:1 dice: un hijo sabio trae alegría a su papá, un hijo necio trae dolor a su mamá. El simple hecho de que dos hombres o dos mujeres no puedan procrear es una clara evidencia de que la voluntad de Dios es que la familia sea conformada por el papá y la mamá. Pero una cosa más. La Biblia también dice que nosotros tenemos que hablar a favor de los que no tienen voz. Esto está en Proverbios 31:8. Habla a favor de los que no pueden hablar por sí mismos. Garantiza justicia para todos los abatidos. En una traducción dice los huérfanos. Sí, habla a favor de los pobres e indefensos, y asegúrate de que se les haga justicia. Y ese es precisamente el propósito del referendo. Cuando ustedes entraron, a cada uno se les entregó una hoja, y esta hoja es para que lo firmen. ¿Por qué? Porque unos pocos magistrados tomaron una decisión que toda la nación debería tomar. Y lo que nosotros queremos exigir es eso: que esa decisión sea tomada por los colombianos, no por unos pocos. Pero ahora, para cambiar una decisión como esta, tomada por unos pocos, necesitamos 3 millones de firmas. En esta iglesia somos casi 30,000. Si cada uno de nosotros llena ahí con 10 personas, podemos ofrecer por lo menos 300,000 firmas. Pero esto es algo que tiene que hacerse bien. Solo se puede firmar una vez. Se tiene que escribir todo con la misma letra o con el mismo puño. su firma, su nombre y todo lo que le solicitan. No valen comillas. Un solo tachón daña toda la hoja. Instrucciones importantes de seguir para que no anulen estas firmas. Usted puede averiguar más de esto en la página de internet que se me olvidó. firmeporpapaymamá.com. Ahí también pueden bajar las hojas si no las recibieron a la entrada. Esto es supremamente importante porque el futuro de esos niños está en sus manos. Y por eso la Biblia dice, habla a favor de los que no pueden hablar por sí mismos. Pero antes de que aquí se nos meta el espíritu de los fariseos, así como mi hija me dijo, tú nos has pedido que usemos nuestras palabras con sabiduría, nosotros no podemos usar la Biblia para dar palo, juzgar o criticar, ni para darle rienda suelta a una amargura o a un odio guardado. Por esa razón es importante que oigan lo siguiente. Muchos de los que están luchando con la homosexualidad no tienen la culpa de esa tendencia en su vida. Ese es el resultado de su crianza. No fueron criados como debían. Hubo un faltante de papá, o el papá no fue un hombre admirable, o la mamá fue controladora, o fueron abusados sexualmente, o fueron adictos o esclavos sexuales. Muchos están aquí sentados en medio de nosotros y ellos no necesitan venir a una iglesia en donde sean señalados o juzgados. Ellos necesitan que nosotros los ayudemos a lograr su libertad. Ellos en su interior saben que esa tendencia o esas luchas no están bien. Se sienten culpables y condenados. Y lo que tanto ellos como los que están afuera están buscando es ser amados y aceptados. Y eso es lo que nosotros debemos hacer. Porque se supone que la iglesia es la casa del Padre. Ahora, no estoy hablando acerca de aceptar el pecado. Estoy hablando es de amar y aceptar a la persona así como Dios la ama. Porque el homosexual, al igual que el alcohólico o el drogadicto o el que tiene tendencias suicidas o el violento o el adúltero o el que abandonó a su esposa, a sus hijos o a su esposo, el celoso, el acomplejado o el que está luchando con la pornografía, la que está mendigando amor, no necesitan que los juzguemos, los odiemos o los condenemos. Ellos necesitan saber que los amamos. Porque cuando saben eso, eso les da la seguridad de que Dios los ama. Y ese es el principio de su liberación, no es la condenación, es el amor. La otra pregunta que se nos hace es, ¿qué pensamos acerca del aborto? Pues nosotros una vez más creemos lo que dice la Biblia. Y aunque muchos traten de embellecer esa palabra con nombres como interrumpir el embarazo, según la Biblia el aborto es asesinar a un bebé. Porque desde el momento en el cual el embrión es formado, ya hay vida. En el Salmo 139, versículo 13, el salmista dijo, tú creaste las delicadas partes internas de mi cuerpo y me entretejiste en el vientre de mi madre. Desde que fuimos concebidos, ya fuimos formados y entretejidos por las manos de Dios. Versículo 15 dice, tú me observabas mientras iba cobrando forma en secreto, mientras entretejían mis partes en la oscuridad de la matriz. Me viste antes de que naciera. Y luego dice, cada día de mi vida estaba registrado en tu libro. En el cielo hay un libro escrito de cada uno de nosotros, de lo que Dios planeaba que hiciéramos. Tristemente, lo que se escribió de algunos jamás se cumplirá, porque sus papás eligieron abortar a ese bebé. Cada momento fue diseñado antes de que un solo día pasara. Y en Jeremías 1:5 el Señor le dice a Jeremías: te conocía aún antes de haberte formado en el vientre de tu madre. Antes de que nacieras, te aparté y te nombré mi profeta a las naciones. Médicos, abogados, arquitectos, músicos, deportistas, profetas. Muchos de estos nunca lograron realizar lo que Dios había escrito para ellos, porque algunos tomaron la decisión de abortar. En Lucas capítulo 1, versículo 15, el ángel del Señor le dijo a Zacarías, el papá de Juan el Bautista, que su hijo sería lleno del Espíritu Santo desde antes de nacer. Y esto sucedió unos pocos días después de que María, la madre de Jesús, quedara embarazada. Ella se fue a visitar a su prima Elizabeth para contarle las buenas noticias. Y dice Lucas 1:41 que al escuchar el saludo de María, el bebé de Elizabeth saltó en su vientre y Elizabeth se llenó del Espíritu Santo. Quiero que pensemos en esto. Juan el Bautista es un bebé de 4 o 5 meses en el vientre de Elizabeth. Cuando entra por la puerta María, la madre del Salvador, Jesús es un embrión de solo 2 o 3 semanas, un embrión que muchos desecharían. Juan el Bautista sintió la presencia de Jesús, saltó de emoción, y en ese momento tanto él como su mamá fueron llenos del Espíritu Santo. Por eso, para nosotros, decir que el aborto es permitido en casos especiales como violación, malformación del bebé o porque esté en riesgo la vida de la mamá, es como decir que tenemos derecho de matar a una persona porque tiene una malformación física. O sea, en ese caso, me hubiera matado a mí por esta nariz tan deforme. Una niña que nos ministró la alabanza ayer me dijo que el médico le había dicho a su mamá que la abortara porque había una malformación. Si ella lo hubiera hecho, no tendríamos esta niña con nosotros. Pero en lugar de oír al médico, ella decidió obedecer lo que dice la Biblia. Yo sé que es duro para una mamá que fue violada llevar ese bebé 9 meses en su vientre. Pero la Biblia dice que Dios dispone todo para nuestro bien. La Biblia dice también que ese bebé es santificado por la mamá. Y entonces, esa persona, o acerca de esa persona, Dios también escribió un libro. ¿Quiénes somos nosotros para asesinarlo? La vida lo determina solo Dios. Pero, por otro lado, por más terrible que sea el pecado del aborto, Jesús murió en la cruz para que los que han abortado puedan recibir el regalo de la salvación y el perdón de su pecado. Dice Romanos 6:23 que la paga, la consecuencia del pecado es la muerte, pero la dádiva, el regalo de Dios, es vida eterna en Cristo Jesús. En Romanos 5:8 dice que Dios mostró el gran amor que nos tiene al enviar a Jesús a morir por nosotros cuando todavía éramos pecadores. Entonces, como se nos declaró justos a los ojos de Dios por la sangre de Cristo, con toda seguridad Él nos salvará de la condenación de Dios. La persona que abortó, y sé que hay muchos sentados aquí en medio de nosotros hoy, puede tener la seguridad de que en la cruz su pecado ya fue castigado. Por eso usted no se tiene que seguir castigando ni odiando. Ya fue castigado. Y lo único que usted tiene que hacer es recibir el perdón de Dios. Ya no viva bajo la culpa. Ya no se siga odiando. Ya ese pecado fue perdonado. No deje que los pensamientos o los demonios le hagan sentir mal. Más bien, renuncie a esos demonios y perdónese, así como Dios lo perdonó o la perdonó, porque su bebé ya está en el cielo. Por eso quiero que nos pongamos de pie y quiero que todos oremos lo siguiente. Padre Dios, hoy te damos gracias porque por más terrible que haya sido nuestro pecado, somos perdonados. Porque Jesús ya soportó el castigo en su cuerpo en esa cruz. Y por eso, Jesús, hoy te damos gracias. Porque de eso se trata el Evangelio. Son buenas nuevas de salvación. No es un mensaje de condenación, ni de odio, ni de violencia, ni de racismo, ni de homofobia. Es un mensaje de amor y de perdón. Soy perdonado. Se va la culpa, se va el remordimiento, se va el odio que me he tenido. Soy perdonado, soy hijo de Dios. Y te doy las gracias, Señor. Y hoy yo tomo la decisión de amar tu palabra y de vivir conforme a lo que en ella está escrito. Cuánto amo yo tu ley, cuánto amo lo que tú me dices. Yo anhelo, Señor, como ese enamorado, leer tu palabra y encontrar en ella palabras de amor. Quiero saber qué me dices, qué sueñas con respecto a mí. ¿Cuál es tu voluntad para mí, Jesús? Y quiero, Señor, que mis principios, mis creencias y mis pensamientos sean conforme a lo que dice tu palabra. Y por eso hoy decido hacer es tu voluntad y obedecerla. Pero también hoy renunciamos al espíritu de los fariseos, al espíritu, Señor, que nos ha llevado a señalar a otros, a odiarlos. Se va de nuestras vidas en el nombre de Cristo Jesús. El racismo, la homofobia, se va ahora mismo. Porque así como yo soy perdonado, por más terrible que sea el pecado de la otra persona, Él también fue perdonado. Y te doy las gracias.

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2: Oh, man. Redimido. Christine de Clario.

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No existe una palabra, un texto o una oración que pueda

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Gracias, Señor, porque tú nos rescataste. Con tu amor nos rescataste. Vamos, dale gracias, dale gracias, dale gracias. No te canses de darle gracias. No te canses de darle gracias. Tu amor me rescató. Tu amor me limpió. Tu amor me dio vida eterna, Señor. Por eso cantamos. Por eso cantamos.

voces que mienten, ni jueces, ni tronos, ni leyes de gente, ni el ruido del mundo, ni el miedo al final podrán detener la fuerza celestial.

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2: Hoy continuamos en nuestro recorrido por la cuarta y última sección del libro de Deuteronomio. Es una sección que el Dr. McGee, autor de este estudio, llamaba un requiem a Moisés. Incluye el cántico de Moisés, la bendición final de Moisés para las 12 tribus de Israel y la muerte y sepultura de Moisés. Bienvenido a Través de la Biblia, el programa donde conocemos a Dios en su palabra. Mi nombre es Jehiel Ortiz, nuestro maestro es Samuel Montoya y estamos estudiando la Biblia completa en un periodo de 5 años con las enseñanzas del Dr. J. Vernon McGee, autor de estos estudios y fundador de A Través de la Biblia. Si usted es un nuevo oyente en este estudio que cariñosamente el Dr. McGee llamó autobús bíblico a este viaje de 5 años por toda la palabra de Dios, bienvenido a nuestra familia de oyentes que abarca más de 160 países y habla más de 120 idiomas y dialectos en todo el mundo. Estamos muy contentos de que usted se haya unido a nosotros. En nuestro programa de hoy, estaremos terminando nuestro tiempo de estudio en el libro de Deuteronomio. Hemos orado para que usted haya podido crecer espiritualmente y que haya podido conocer a Dios un poco más después de estudiar este interesante libro. ¿Alguna vez usted se ha detenido a pensar en la promesa más segura que tenemos como creyentes? El Dr. McGee, en su librito Cristo viene otra vez, nos recuerda algo increíble. Nuestro Señor Jesús dijo con palabras claras, «Vendré otra vez». Así como Dios ha cumplido fielmente cada promesa a lo largo de la historia, podemos estar seguros de que su regreso también se cumplirá. En este librito usted descubrirá cómo su venida traerá consuelo para quienes confiamos en Él y justicia para un mundo que tantas veces parece perdido. Es un mensaje que fortalece nuestra esperanza y nos invita a vivir cada día con confianza, porque nuestro Dios nunca falla, nunca olvida su palabra. 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Ahora, dediquemos nuestro tiempo de estudio al Señor. Padre Celestial, tu palabra es maravillosa porque nos señala a nuestro maravilloso Salvador Jesucristo. Abre nuestros corazones ahora mientras llegamos expectantes a estudiar tu palabra. Te lo pedimos en el poderoso nombre de Jesús. Amén. Y ahora iniciamos nuestro recorrido bíblico de hoy con las enseñanzas del Dr. McGee en la voz de nuestro maestro Samuel Montoya.
3: Continuamos hoy estudiando el capítulo 32 de Deuteronomio y seguimos considerando el cántico de Moisés. Ya hemos visto dos aspectos principales en este cántico. Primero, el llamamiento para escuchar. En segundo lugar, el pago de maldad que la nación de Israel da a Dios por su gracia. Comenzaremos hoy considerando el tercer aspecto, que es la bondad de Jehová. Leamos los versículos 7 al 10 de este capítulo 32 de Deuteronomio. Acuérdate de los tiempos antiguos, considera los años de muchas generaciones. Pregunta a tu padre y él te declarará, a tus ancianos, y ellos te dirán: cuando el Altísimo hizo heredar a las naciones, cuando hizo dividir a los hijos de los hombres, estableció los límites de los pueblos según el número de los hijos de Israel. Porque la porción de Jehová es su pueblo, Jacob la heredad que le tocó. Le halló en tierra de desierto y en yermo de horrible soledad. Lo trajo alrededor, lo instruyó, lo guardó como a la niña de su ojo. Tenemos aquí una cosa muy interesante, amigo oyente. Esto explica el por qué aún hoy en día aquella tierra y el pueblo en esa tierra es un sitio sensible en el mundo. ¿Por qué? Porque todo el mundo es regulado por esa tierra y por aquella gente. Es que ese es el propósito terrenal de Dios. Este es un pasaje de la Escritura muy importante. Leamos ahora los versículos 11 y 12 de este capítulo 32 de Deuteronomio. Como el águila que excita su nidada, revolotea sobre sus pollos, extiende sus alas, los toma, los lleva sobre sus plumas, Jehová solo le guió, y con él no hubo Dios extraño. Cuando el águila enseña al aguilucho a volar, la madre lo desaloja de ese risco alto donde está el nido. Cuando el aguilucho empieza a esforzarse y no vuela bien, la madre llega por debajo y con sus alas fuertes lo lleva. Dios dice que eso es lo que él hace con los suyos. Esta es una maravillosa descripción de la bondad de Jehová. Ahora, el cuarto aspecto que encontramos en este cántico de Moisés es la apostasía de la nación. Pasemos al versículo 15. Pero engordó Jesurún y tiró coces. Engordaste, te cubriste de grasa. Entonces abandonó al Dios que lo hizo y menospreció la roca de su salvación. Jesurún es otro nombre para Israel. Israel engordó y tiró coces. Israel llegó a ser afluente y los israelitas llegaron a ser creyosos. Y nosotros somos así como ellos. Vivimos en una sociedad afluente, nos hemos engordado y desafortunadamente también nosotros nos quejamos. Ahora los versículos 16 al 18 dicen: le despertaron a celos con los dioses ajenos, lo provocaron a ira con abominaciones. Sacrificaron a los demonios y no a Dios, a dioses que no habían conocido, a nuevos dioses venidos de cerca que no habían temido vuestros padres. De la roca que te creó, te olvidaste, te has olvidado de Dios tu Creador. Olvidan a Dios, se han olvidado de Dios. No es que Dios esté muerto, es que los israelitas están muertos en sus delitos y pecados. Esta es la apostasía, amigo oyente. Tenemos luego el juicio de Dios sobre ellos. Leamos los versículos 19 y 20 de Deuteronomio capítulo 32. Y lo vio Jehová y se encendió en ira por el menosprecio de sus hijos y de sus hijas. Y dijo: esconderé de ellos mi rostro, veré cuál será su fin, porque son una generación perversa, hijos infieles. Dios dice que esconderá su rostro de ellos, no se les manifestará. Y yo me pregunto, ¿acaso lo mismo no está sucediendo hoy en día en nuestra tierra? Hemos oído hablar a muchos cristianos que han orado a Dios que obre en el mundo hoy en día, pero parece que no obra. Quizá esconda su rostro de nuestras naciones. Ahora, en sexto lugar, encontramos el anhelo de Dios para su pueblo. Pasemos al versículo 26 y leamos también el versículo 27 de este capítulo 32 de Deuteronomio. Yo había dicho que los esparciría lejos, que haría cesar de entre los hombres la memoria de ellos. De no haber temido la provocación del enemigo, no sea que se envanezcan sus adversarios, no sea que digan: nuestra mano poderosa ha hecho todo esto, y no Jehová. Dios dice que dispersará a Israel lejos, pero no quiere hacer eso. Ahora, si hace mal o destruye a su pueblo, entonces los enemigos no comprenderían lo que hacía. Continuemos con los versículos 28 hasta el 31. Porque son nación privada de consejos, y no hay en ellos entendimiento. Ojalá fueran sabios que comprendieran esto y se dieran cuenta del fin que les espera. ¿Cómo podría perseguir uno a mil y dos hacer huir a 10,000 si su roca no los hubiese vendido y Jehová no los hubiera entregado? Porque la roca de ellos no es como nuestra roca, y aun nuestros enemigos son de ellos jueces. Dios tiene un anhelo para su pueblo, quiere redimirlo, quiere salvarlo. Y el último aspecto que encontramos aquí en este cántico de Moisés es: las naciones del mundo son bendecidas con Israel. Pasemos al versículo 43 y leamos también el 44 de este capítulo 32 de Deuteronomio. Alabad naciones a su pueblo, porque él vengará la sangre de sus siervos, y tomará venganza de sus enemigos, y hará expiación por la tierra de su pueblo. Vino Moisés y recitó todas las palabras de este cántico a oídos del pueblo, él y Josué, hijo de Nun. Las naciones del mundo serán bendecidas con Israel. Y es muy importante que veamos esto. Tenemos ahora la exhortación de Moisés. Leamos los versículos 45 al 47 de este capítulo 32 de Deuteronomio. Y acabó Moisés de recitar todas estas palabras a todo Israel. Y les dijo, aplicad vuestro corazón a todas las palabras que yo os testifico hoy, para que las mandéis a vuestros hijos, a fin de que cuiden de cumplir todas las palabras de esta ley. Porque no os es cosa vana, es vuestra vida, y por medio de esta ley haréis prolongar vuestros días sobre la tierra donde vais, pasando el Jordán, para tomar posesión de ella. Israel fue puesto bajo la ley y debía obedecerla. Fue mediante la obediencia que recibirían bendición en esa tierra. Y ahora leamos los últimos versículos de este capítulo 32 de Deuteronomio, los versículos 48 al 52. Y habló Jehová a Moisés aquel mismo día diciendo, sube a este monte de Abarim, al monte Nebo, situado en la tierra de Moab, que está frente a Jericó, y mira la tierra de Canaán, que yo doy por heredad a los hijos de Israel. Y muere en el monte al cual subes, y sé unido a tu pueblo, así como murió Aarón tu hermano en el monte Hor, y fue unido a su pueblo. Por cuanto pecasteis contra mí en medio de los hijos de Israel, en las aguas de Meriba, de Cades, en el desierto de Sin, porque no me santificasteis en medio de los hijos de Israel. Verás, por tanto, delante de ti la tierra, mas no entrarás allá a la tierra que doy a los hijos de Israel. Moisés, el representante de la ley, el legislador, no puede entrar en la tierra prometida. La ley realmente es un estorbo. La ley es un revelador del pecado. No puede nunca quitar el pecado. La ley no puede salvar, amigo oyente. La ley no pudo hacer que Moisés entrara en la tierra prometida. La ley, amigo oyente, no puede traernos al lugar de bendición. Y con esto concluimos nuestro estudio del capítulo 32 de Deuteronomio. Llegamos ahora al capítulo 33. En este capítulo tenemos la bendición de las tribus. Moisés reúne alrededor de él a las tribus y bendice a cada una de ellas. No hablaremos de cada una de las bendiciones en particular, pero haremos mención de solo unas pocas cosas. En primer lugar, la bendición de las tribus. Leamos el primer versículo de este capítulo 33 de Deuteronomio. Esta es la bendición con la cual bendijo Moisés, varón de Dios, a los hijos de Israel antes que muriese. Y principia con Rubén, dice el versículo 6 de Deuteronomio, capítulo 33, «Viva Rubén y no muera, y no sean pocos sus varones». Moisés ora que la tribu de Rubén nunca llegue a extinguirse en Israel. Ahora el versículo 7 dice, «Y esta bendición profirió para Judá. Dijo así, «Oye, oh Jehová, la voz de Judá, y llévalo a su pueblo, sus manos le basten, y tú seas su ayuda contra sus enemigos». Judá es la tribu de la realeza, de la cual vendría el Mesías, según la bendición profética de Jacob. Ahora Moisés ora para que Judá pueda lograr la tarea real de conquistar a los enemigos. Leamos ahora los versículos 8, 10 y 11 de este capítulo 33 de Deuteronomio. A Leví dijo, «Tu Tumim y tu Urim sean para tu varón piadoso, a quien probaste en Masa, con quien contendiste en las aguas de Meriba». Versículo 10. Ellos enseñarán tus juicios a Jacob y tu ley a Israel. Pondrán el incienso delante de ti y el holocausto sobre tu altar. Bendice, oh Jehová, lo que hicieren y recibe con agrado la obra de sus manos. Hiere los lomos de sus enemigos y de los que lo aborrecieren, para que nunca se levanten. Esta tribu tenía la honra de ser el sacerdocio en la familia de Aarón. Tenía el privilegio de enseñar la ley. La nación sería bendita a través de Leví. La bendición debía venir a Israel mediante la tribu de José. En realidad, José incluye a dos tribus, Efraín y Manasés. Una bendición interesante se halla aquí en el versículo 24 de este capítulo 33 de Deuteronomio. Leámoslo. A Aser dijo, «Bendito sobre los hijos sea Aser, sea el amado de sus hermanos, y moje en aceite su pie». Es interesante que hace años un oleoducto entró en la parte norte del reino por la tierra de Aser. Puede ser que ese oleoducto sea usado nuevamente. Leamos ahora los versículos 26 al 29 de este capítulo 33 de Deuteronomio. No hay como el Dios de Jesurún, quien cabalga sobre los cielos para tu ayuda y sobre las nubes con su grandeza. El eterno Dios es tu refugio, y acá abajo los brazos eternos. Él echó de delante de ti al enemigo y dijo, destruye. E Israel habitará confiado, la fuente de Jacob habitará sola en tierra de grano y de vino, también sus cielos destilarán rocío. Bienaventurado tú, oh Israel, ¿quién como tú, pueblo salvo por Jehová, escudo de tu socorro y espada de tu triunfo? Así que tus enemigos serán humillados y tú hollarás sobre sus alturas. Al leer estas palabras, solo podemos exclamar, ¡ah, si Israel tan solo hubiera obedecido a Dios! Y bien, así concluimos nuestro estudio del capítulo 33 de Deuteronomio. Y pasamos ahora al capítulo 34. En este capítulo tenemos la muerte sola y extraña de Moisés. Quizás surja la pregunta de si Moisés escribió acerca de su propia muerte. Bueno, bien pudo haberlo hecho. El Señor le había dicho ya que iba a morir. Ha habido casos en los cuales pastores han oficiado los servicios fúnebres de algunos individuos que antes de morir escribieron los detalles de todo su servicio funeral. Sin embargo, muchos creen que esta porción aquí forma parte del libro de Josué. Y bien puede ser, ya que no existía las divisiones de libros que tenemos hoy en día. En el principio, el Antiguo Testamento fue escrito en rollos, y un libro seguía a otro. Por eso, bien puede ser que esta sección aquí sea el principio del libro de Josué. Leamos pues los versículos 1 al 8 de este capítulo 34 de Deuteronomio. Subió Moisés de los campos de Moab al monte Nebo, a la cumbre del Pisga, que está enfrente de Jericó, y le mostró Jehová toda la tierra de Galaad hasta Dan, todo Neftalí, y la tierra de Efraín y de Manasés, toda la tierra de Judá hasta el mar occidental, el Negev y la llanura, la vega de Jericó, ciudad de las palmeras hasta Zoar. Y le dijo Jehová, esta es la tierra de que juré a Abraham, a Isaac y a Jacob, diciendo, a tu descendencia la daré. Te he permitido verla con tus ojos, mas no pasarás allá. Y murió allí Moisés, siervo de Jehová, en la tierra de Moab, conforme al dicho de Jehová. Y lo enterró en el valle, en la tierra de Moab, enfrente de Bet Peor, y ninguno conoce el lugar de su sepultura hasta hoy. Era Moisés de edad de 120 años cuando murió. Sus ojos nunca se oscurecieron, ni perdió su vigor. Y lloraron los hijos de Israel a Moisés en los campos de Moab 30 días, y así se cumplieron los días del lloro y del luto de Moisés. Moisés no pudo entrar en la tierra prometida, pero Moisés sería levantado de los muertos y sería traído a la tierra y aparecería allí con el Señor Jesucristo. La ley no pudo traerlo a la tierra, pero el Señor Jesucristo sí lo trajo. Moisés apareció con Cristo en el monte de la transfiguración. Ahora, ¿por qué se guardó en secreto el lugar de la sepultura de Moisés? Nos enteramos al leer la Epístola Universal de San Judas, versículo 9, que el diablo contendía con el arcángel Miguel, disputando con él por el cuerpo de Moisés. Dios iba a traer a Moisés a la tierra por medio del Señor Jesucristo, de modo que Dios mismo cuidó de la sepultura de Moisés. Es con una nota de tristeza que concluye este libro de Deuteronomio. Sin embargo, hay también regocijo. Israel se detiene ahora a la entrada de la tierra prometida. Entrarán en ella bajo la conducción de Josué, y entraremos nosotros con ellos al estudiar ahora el libro de Josué. Y así, amigo oyente, concluimos nuestro estudio de este libro de Deuteronomio. Dios mediante, en nuestra próxima audición comenzaremos a estudiar el libro de Josué que continúa esta historia del pueblo de Israel. O sea que nos quedaremos un tiempo más aquí en el Antiguo Testamento para continuar estudiando los libros de Josué, Jueces y Ruth antes de volver al Nuevo Testamento. Y esperamos que usted nos acompañe durante estos estudios. Es nuestra oración que el estudio de este libro de Deuteronomio haya cimentado su fe y confianza en la persona del Señor Jesucristo. Contamos, pues, con su siempre fiel sintonía en nuestro próximo programa. Hasta entonces, y que las bendiciones del Señor reposen en usted, ahora y siempre.
2: Estoy de acuerdo con nuestro maestro Samuel Montoya, en que dejamos nuestro estudio en Deuteronomio y de la vida de Moisés con un poco de tristeza. Es bastante interesante pensar que algún día en el cielo tal vez podamos conocer a Moisés. Ahora, normalmente cuando terminamos un libro del Antiguo Testamento, viajamos al Nuevo Testamento. Pero nos vamos a quedar aquí en el Antiguo Testamento un poco más porque los libros de Deuteronomio y Josué están muy relacionados. Estamos parados ahora en la frontera de la tierra que Dios prometió al pueblo de Israel y luego entraremos en la tierra. Después de 40 años de vagar por el desierto, será una experiencia interesante. Va a ser un gran estudio en la palabra de Dios. Ahora que estamos a punto de iniciar un nuevo estudio, es el momento ideal para invitar a otros a unirse a nuestro recorrido. 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
2: Satanás usa la herramienta del desánimo en nuestras vidas, pues la misma puede serle muy efectiva. Depende de nosotros si caemos en esa trampa o nunca olvidamos que Dios está a la vuelta de la esquina para levantarnos, consolarnos y apoyarnos siempre.
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2: Si alguien nos pidiera que describiéramos a Dios en pocas palabras, ¿qué palabras usaríamos para hacer esto? A todos nos gusta el hecho de que nuestro Padre Celestial sea amoroso y santo, pero todos tenemos una o dos palabras con las que mejor podemos describirlo, pues las mismas tienen más significado para nosotros. Me pregunto, ¿en qué lugar de esa conversación usted incluiría el hecho de que Dios es aquel que nos anima a continuar adelante en nuestro diario vivir? ¿Será que esta es la manera en la que lo vemos como aquel que nos exhorta y anima a continuar adelante? Cuando pensamos en el Señor, ¿con qué lo relacionamos primero? ¿Con un juez o con uno que nos da ánimo y aliento? ¿Creemos que desea ayudarnos y sostenernos? ¿O pensamos que solo desea condenarnos y hacernos sentir mal por nuestras desobediencias? ¿Cuál es el concepto que tenemos en nuestra mente en relación a Dios? Esto es importante, pues la manera en la que le veamos es lo que determinará cómo vamos a relacionarnos con Él. Y a la misma vez, esto es lo que determinará la forma en la que nos relacionemos con las demás personas. Es interesante destacar que el apóstol Pablo usaba diferentes palabras para describir a Dios. Una de las más sobresalientes la hallamos en 2 Corintios capítulo 1, versículos 3 al 11. Leamos lo que nos dice en relación con este tema. «Bendito sea el Dios y Padre de nuestro Señor Jesucristo, Padre de misericordias y Dios de toda consolación, el cual nos consuela en todas nuestras tribulaciones, para que podamos también nosotros consolar a los que están en cualquier tribulación, por medio de la consolación con que nosotros somos consolados por Dios, porque de la manera que abundan en nosotros las aflicciones de Cristo, así abunda también, por el mismo Cristo, nuestra consolación. Pero si somos atribulados, es para vuestra consolación y salvación, o si somos consolados, es para vuestra consolación y salvación, la cual se opera en el sufrir las mismas aflicciones que nosotros también padecemos. Y nuestra esperanza respecto de vosotros es firme, pues sabemos que así como sois compañeros en las aflicciones, también lo sois en la consolación. Porque, hermanos, no queremos que ignoréis acerca de nuestra tribulación que nos sobrevino en Asia, pues fuimos abrumados sobremanera más allá de nuestras fuerzas, de tal modo que aún perdimos la esperanza de conservar la vida. Pero tuvimos en nosotros mismos sentencia de muerte para que no confiásemos en nosotros mismos, sino en Dios que resucita de los muertos, el cual nos libró y nos libra, y en quien esperamos que aún nos librará de tan gran muerte, cooperando también vosotros a favor nuestro con la oración, para que por muchas personas sean dadas gracias a favor nuestro por el don concedido a nosotros por medio de muchos. Pablo nos da palabras de ánimo al resaltar el hecho de que nuestro Padre Celestial es misericordioso. Describe un incidente o quizás una serie de incidentes que sufrió mientras se hallaba en Asia. No nos da muchos detalles de lo que sucedió ahí, pero sí destaca la gravedad de la situación que tuvo que enfrentar en ese período de su vida. Hace uso de la palabra tribulación, la cual también menciona en el versículo 4 del mismo pasaje, al declarar que Dios es quien nos consuela en todas las tribulaciones. Este término es usado para describir una aflicción extrema, una gran dificultad. Es decir, que no está haciendo mención a un pequeño dolor físico o a una enfermedad pasajera, sino a un período de su vida en el que tuvo que enfrentar momentos difíciles y sintió que atravesaba el valle de sombra de muerte. Es en esas ocasiones en las que comenzamos a padecer altos niveles de ansiedad y a dudar de la victoria que se nos ha prometido, pues sentimos que las tinieblas van a prevalecer contra nosotros. La intensidad del dolor que sentimos es tan grande que el sufrimiento nos envuelve de tal manera que no sabemos cuál es el próximo paso que debemos dar. ¿Será que optamos por rendirnos y permitir que las circunstancias nos venzan? ¿O en lugar de eso, lo que hacemos es venir ante Dios en oración para clamar por la necesidad que estamos padeciendo? Es muy probable que en ocasiones no sintamos el deseo de hablar con nadie sobre lo que nos ha sucedido, y lo único que hagamos sea engañarnos al pensar que a nadie le importa lo que estamos viviendo. Nos sentimos solos y abandonados hasta por el Señor, pues nos hemos dejado engañar por las mentiras del enemigo y todo lo vemos desde un punto de vista negativo. Pero esta no es la forma correcta para vencer al desánimo. Es cierto que en más de una ocasión seremos tentados por Satanás para que nos desanimemos. ¿Saben por qué él hace esto? Porque se da cuenta que una de las herramientas más útiles que puede usar para dañar la vida del creyente es el desánimo. ¿Sabe que no crecemos mucho espiritualmente mientras estamos desanimados y que no produciremos muchos frutos para la obra de Dios? Es por eso que se esfuerza en esa área de nuestra vida, pues desea que no podamos completar la misión que el Señor nos ha encomendado. Este desánimo también nos estorbará para alabar y adorar a nuestro Padre Celestial, pues nos sentimos sometidos por la intensidad del dolor que estamos padeciendo y por los pensamientos negativos que tenemos. Y no crean que al decir esto estoy tratando de minimizar el dolor y el sufrimiento que en ocasiones padecemos, sino que quiero resaltar el hecho de que nuestro Dios desea consolarnos y animarnos en todo momento. Él es la fuente de toda consolación, pues solo nuestro Padre Celestial sabe lo que necesitamos para ser animados en medio de las pruebas y las dificultades que vienen a nuestra vida. Leamos nuevamente 2 Corintios 1:8. Porque, hermanos, no queremos que ignoréis acerca de nuestra tribulación que nos sobrevino en Asia, pues fuimos abrumados sobremanera más allá de nuestras fuerzas, de tal modo que aún perdimos la esperanza de conservar la vida. Pablo nos dice que la tribulación que padeció en ese lugar fue tan grande que se sintió en gran manera abrumado, pues creía no tener las fuerzas para salir vencedor de esa prueba. Humanamente hablando, el apóstol no tenía más fuerzas para continuar adelante con la misión que se le había dado. Había hasta perdido la esperanza de conservar la vida, pues no veía salida a ese problema que le atormentaba. ¿Acaso no nos hemos sentido todos de esa manera alguna vez en nuestra vida? Algunos se sienten atrapados en su matrimonio, en la situación financiera que enfrentan, en sus centros laborales y en muchas otras áreas de su vida. Es tan grande la dificultad que enfrentan que se han quedado sin fuerzas para continuar adelante y sienten que no podrán salir vencedores de esa situación. Indiscutiblemente, esta no es una sensación agradable y no creo que exista una persona que desee enfrentar algo así en su vida. Pero sabemos que todos estamos expuestos a esto. Pablo en todo momento padeció persecución y sufrimiento. Sabía lo que era estar en medio de una tribulación, pues lo había vivido. Pero Pablo nos declara que confiaba en Dios, quien es el único que tiene el poder necesario para preservar nuestra vida y hasta para resucitarnos de los muertos si fuera necesario. Fue él también quien le libró en esa ocasión en la que enfrentaba tan grande prueba y quien nos libra a nosotros también de acuerdo a los planes que ha trazado para nuestra vida. Nos sorprende escuchar la cantidad de personas que en algún momento de su vida contemplaron la idea del suicidio. Es probable que no todos estuvieran considerando el mismo método para quitarse la vida, pero sí llegaron a la misma conclusión. Se sintieron tan abrumados con los problemas y dificultades que tenían en ese momento que pensaron que su vida no tenía ningún sentido. No pudieron ver que existía una esperanza para su sufrimiento. Creían firmemente que no habría ningún cambio en la situación que enfrentaban y es por eso que decidieron ponerle un fin a esto. Permítanme darles una razón por la cual ningún ser humano debe escoger el suicidio como solución a sus problemas. Existe alguien que puede, no de vez en cuando, sino en todo momento, animarnos y ayudarnos en medio de cualquier circunstancia. Reconozco que aún los creyentes enfrentamos situaciones difíciles de sobrellevar, y es por eso que nos sentimos tentados a pensar en el suicidio como una salida a nuestro problema. Pero debemos recordar que nuestro Padre Celestial está a nuestro lado en todo momento para sostenernos. Hay dos aspectos que deseo destacar por medio de este mensaje. En primer lugar, debemos mencionar que nuestra consolación proviene del hecho de que Dios es, por naturaleza propia, un consolador. Es decir, que nuestro Señor es quien estará a nuestro lado en todo momento para levantar nuestro ánimo, para que podamos tener una actitud positiva y para darnos esperanza, aunque no podamos ver lo que está por venir. Todos necesitamos a una persona que nos anime y exhorte de esa manera para continuar adelante en nuestro camino. ¿Acaso pudiéramos pensar en alguna persona que en todo momento está disponible para escuchar nuestros problemas y para consolarnos con sus palabras? ¿Puede recordar el nombre de una persona que le haya confortado y animado mientras atravesaba por momentos difíciles en su vida? Puede que algunos hayan pensado en uno o varios amigos con los que pueden contar para este rol tan importante. Pero también es probable que muchos de los que hoy me escuchan no hayan podido recordar ni tan siquiera una persona que ocupara ese lugar en su vida. Es por eso que hoy deseo presentarle a alguien que puede ser definido como un consolador genuino. La Biblia nos declara que el Espíritu Santo ha venido a morar en la vida de cada creyente para que así podamos salir vencedores de cada dificultad que enfrentemos. No hemos sido abandonados a nuestra suerte para que tratemos de resolverlo todo con nuestras propias fuerzas, sino que nos ha dado todo lo que necesitamos para vencer las tribulaciones que vengan a nuestra vida. ¿Qué es lo que casi siempre hacemos cuando no podemos conseguir aquello que deseamos? ¿Cómo reaccionamos cuando creemos haber hecho todo aquello que está a nuestro alcance, pero aún así no podemos lograr lo que nos hemos propuesto? Puede que estemos enfrentando una crisis en nuestro matrimonio, en nuestras finanzas, en cualquier otra área. Quizás hemos agotado nuestros recursos, pero podemos estar convencidos de que Dios está con nosotros y que Él es quien nos ha sostenido y quien lo seguirá haciendo por siempre. Es por eso que no debemos dudar de sus promesas, pues es el mismo Dios ayer, hoy y por siempre. Nunca cambia. La pregunta que debemos hacernos mientras sufrimos como consecuencia de alguna prueba no es ¿dónde está Dios? Más bien debemos preguntarnos ¿de qué manera hemos reaccionado ante esas circunstancias que han venido a nuestra vida? Puedo decirles con certeza dónde está Dios cuando sufrimos. Nunca nos ha abandonado. No tenemos por qué preguntarle entonces qué es lo que hace mientras sufrimos, pues podemos estar convencidos de que sigue con nosotros aún en los instantes más difíciles de nuestra vida. En todo momento estamos en su presencia y sabemos que mora en nuestro corazón. Ha prometido confortarnos, consolar nuestro corazón y permanecer con nosotros en todo momento por medio del Espíritu Santo. Leamos una vez más lo que nos dice en 2 Corintios 1:4. Pues deseo destacar otro aspecto en este pasaje bíblico. Escuchen lo que Pablo nos declara aquí. El cual nos consuela en todas nuestras tribulaciones para que podamos también nosotros consolar a los que están en cualquier tribulación por medio de la consolación con que nosotros somos consolados por Dios. ¿Por qué hace eso? No solo para que seamos consolados nosotros, sino también para que podamos consolar a los demás que sufren de la misma manera que nosotros lo hacemos. Es por medio de esa consolación que recibimos, que somos edificados, para que podamos a la misma vez exhortar y confortar a otros. ¿Acaso podemos recordar el nombre de una persona a la que hemos consolado en momentos difíciles? ¿Será que otros acuden a nosotros cuando están en problemas buscando ánimo y consuelo? Y puede que pensemos que no podemos hacer tal cosa, pues nos sentimos envueltos en nuestros propios conflictos. Pero lo único que debemos hacer es dejar de sentir lástima por nosotros mismos y poner nuestra atención en las necesidades que otros tienen, para así poder ayudarlos más. De esa manera ayudamos a otros y también nos ayudamos a nosotros mismos. Puede que a veces el Señor nos diga que debemos acercarnos a una persona y nos da el mensaje que debemos compartir con ella, pero no lo hacemos porque nos parece una idea descabellada. Pero por experiencia personal les digo que no debemos pensar de esa manera, pues Dios usa las circunstancias para que otros le conozcan. Si nos ha dicho que debemos hacer algo, no nos detengamos, pues tenemos que ser obedientes a su voluntad. No tenemos que preocuparnos por los resultados, sino solo por hacer aquello que nos ha dicho que hagamos. Y al ser obedientes de esta manera podremos consolar a otros y ser confortados nosotros también. Nuestro Padre Celestial nunca se equivoca. Todo lo que ocurre en nuestra vida está bajo su control. Es omnipotente y omnisciente, y ha puesto límites a cualquier prueba que venga a nuestra vida. En todo momento está con nosotros para consolarnos y animarnos en medio de las tribulaciones que padezcamos. Es nuestro consolador y quien nos ayuda en medio de cualquier dificultad que nos encontremos. ¿En qué vamos a poner nuestra mirada? ¿Será que nos enfocaremos en las circunstancias que enfrentamos o lo haremos en el poder de Dios? La segunda opción es la mejor, pues al depositar nuestra confianza en sus promesas seremos consolados y confortados de tal manera que podremos salir vencedores de la prueba que estemos enfrentando en ese momento de nuestra vida. Oremos para que el Señor nos ayude a recurrir a su presencia en busca de consuelo y ánimo en medio de nuestras pruebas. Padre amado, te agradecemos por estar siempre a nuestro lado para consolarnos. Gracias por ser tan amoroso, paciente y sensible a nuestras necesidades. Te suplico que seas con aquellos que han escuchado este mensaje y que necesitan tu ayuda para enfrentar aquello que les ha desanimado durante tanto tiempo. Recuérdales que les amas y que te preocupas por sus necesidades. Permite que puedan comprender que no están solos en medio de las adversidades que están enfrentando y que lo único que deben hacer es pedir tu ayuda. También te pido por aquellos que aún no son salvos. Permite que puedan orar de esta manera: Señor Jesús, perdona mis pecados. Te recibo como mi Salvador personal y rindo mi vida ante ti en este momento. Te amamos y sabemos que siempre harás aquello que es mejor para nuestra vida. Gracias por animarnos cuando nuestro corazón ha estado atribulado. Todo esto te lo pedimos en el nombre de tu Hijo amado Jesucristo. Amén.
4: Gracias por escuchar En Contacto, el Ministerio de Enseñanza Bíblica del Dr. Charles Stanley. ¿Sabía usted que hay un poder que le sostiene para enfrentar los desafíos de la vida? 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
4: Los creyentes siempre pueden contar con el poder del Espíritu Santo para recibir la fortaleza necesaria para obedecer a Dios. A continuación, la edición para hoy de Un Momento con Charles Stanley.
2: La gracia de Dios es el regalo de su amor. Es su favor hacia nosotros, no porque lo merezcamos o lo ganemos. Si usted no ha entregado su vida a Cristo como su Salvador, entonces no tiene ese favor de Dios, pero cuando lo haga, esa gracia de Dios que cubre su pecado le ofrece el poder inigualable que le ayudará a enfrentar los desafíos de la vida. En este proceso se va aprendiendo, como el apóstol Pablo dijo en Filipenses 4:11, a estar contento. Un contentamiento que va más allá de mis sentimientos, un conocimiento increíble de saber quién es Jesucristo. Pero por otro lado se da el caso que la gente va a la iglesia, lleva su Biblia, canta y escucha el mensaje. Y si alguien le pregunta, por ejemplo, ¿qué verdad recibió en el mensaje que le ayudará para esta semana? Muchos no sabrán qué responder o dirán que es un asunto muy personal. Como hijo o hija de Dios, usted tiene acceso al poder del Espíritu Santo que mora en usted. Y la promesa de Dios es que ese poder es todo suficiente para sostenerle, ayudarle, fortalecerle, protegerle y proveerle de todo lo que se necesite para cumplir el propósito de Dios en su vida.
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3: Dios promete sostener a cada creyente en los tiempos difíciles. 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
1: Ay, deja que mañana traiga su propio afán. No todo es controlable, pero Dios tiene un plan. Pensar mucho en el pasado o mucho en el futuro.

0: Porque yo sé, Dios, que tú guardarás en completa paz a todo aquel cuyo pensamiento persevera en ti. Porque en ti confía.
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0: En el primer servicio traje una palabra que el Señor me dio acerca de la efectividad que tiene el poder conectarse con el password de la oración a la red social de los cielos. Los cielos son una especie de Google santo, si se me permite la comparación, la ridícula comparación, pero creo que todo el mundo va a relacionarlo rápidamente cuando piensa que Google puede ser como la autopista de la información. Internet lo es. El cielo lo es desde hace mucho tiempo, antes que fuese creado la red social, las redes o Internet. El cielo es un sitio de recursos sobrenaturales donde a partir de la oración se conecta la gente una con la otra conforme lo que va necesitando. Y la Biblia está llena de ejemplos. Hay decenas de personas que oran de manera simultánea y en algún momento esas oraciones convergen en un punto y lo sobrenatural baja al ámbito natural. Pero yo quiero hablarte ahora respecto a lo que significa ciertas conexiones que necesitamos en determinados momentos de la vida para cumplir el propósito para el cual fuimos llamados. Ningún propósito puede cumplirse de manera solitaria. No existen los llaneros solitarios en el reino de Dios. No se puede llevar adelante una familia solo, no se puede llevar adelante una compañía solo. Todos necesitamos del otro. Por eso necesitamos conectarnos. Señor, quiero emprender esta compañía. ¿Quién proveerá los recursos? ¿Tienes tú la persona para darme los recursos? Seguramente el Señor la tiene. Y el password es la oración, no la queja avanza. Es conectarse a través de la oración. Desconocer esto es desconocer uno de los principios básicos del avance, del crecimiento, de la solidificación de nuestras vidas. El poder del acuerdo, dice la palabra en Mateo 18, 19, que todo lo que atéis en la tierra será atado en el cielo, y todo lo que desatéis en la tierra será desatado en el cielo. Otra vez os digo, dice el Señor, si dos de ustedes, tan solo dos, se ponen de acuerdo en la tierra sobre cualquier cosa que pidieren, no es un tema menor lo que está diciendo el Señor. Lo dijo de manera clara, explícita, escritural. Cualquier cosa que pidieren, dos poniéndose de acuerdo, mi Padre que está en los cielos lo va a conceder. Fíjense la importancia de conectar exactamente con una persona con la que realmente estemos de acuerdo en lograr una visión, un proyecto. Tú dices, muchas veces me puse de acuerdo con un socio y no progresamos, porque a lo mejor no estaban en el poder del acuerdo. El poder del acuerdo es una confianza ciega de que juntos vamos a llevar este barco, esta nave, a este destino. No nos vamos a desviar, no vamos en la mitad del camino o en el medio del río a dudar del destino, no vamos a replantearnos cosas, no, hasta llegar a destino. Eso es el poder del acuerdo. Cuando Dios nos conecta de manera divina a través de la oración, empiezan a ocurrir cosas en el aire, en el ámbito sobrenatural, que afectan tu vida natural. Yo puse este ejemplo en el servicio anterior y siento que lo debo contar otra vez. Hay personas que empiezan a orar por su estatus migratorio y entonces colocan el password oración, accesan al mundo sobrenatural y dicen, Señor, necesito un milagro. El abogado dijo que no hay, es un ejemplo que pongo, el abogado dijo que no hay posibilidad, que no vas a salir de ese estatus, que vas a quedarte ilegal o que tus papeles no se van a arreglar, pero tú haces una oración en fe. Te pones de acuerdo con tu cónyuge, o te pones de acuerdo con tus hijos, o te pones de acuerdo con un pastor, con un ministro. Dices, yo necesito que nos pongamos de acuerdo, dos o tres, para orar por mi estatus migratorio, para que antes que termine el año yo pueda tener la tranquilidad que estoy buscando. ¿Qué hace eso? Sube la oración, queda en el ámbito sobrenatural, y mientras tanto Dios mueve el corazón de alguien, un oficial de migraciones, alguien, un abogado, un juez, no tengo la menor idea quién, que no sabe por qué, aunque no reciba explícitamente la orden como Cornelio o como Pedro, llegado el momento en que esté ante tus papeles, va a decir, no entiendo por qué, pero a esta persona yo le tengo que dar un upgrade en su estatus. A esta persona le tengo que dar legalidad. Es como que recibe una orden, algo más fuerte que él. Y tú dices, pero ¿por qué ocurrió eso? Por una conexión que ocurrió divinamente. La orden ya fue dada y solamente tiene que ser explícita en el ámbito natural. ¿Verdad que no te estoy complicando demasiado la vida? ¿Me siguen hasta ahí, sí o no? ¿Me explico? Bueno, esa conexión no siempre es un amigo o alguien que nos cae bien. José está en la cárcel. Le habla al copero del rey que está allí en la prisión con él. Le dice, cuando estés con el faraón, acuérdate de mí, que yo te revelé el sueño, el significado de tu sueño. Un copero que estaba allí, copero, el que encargado de alguna forma de la vinoteca del rey, de la bodega del rey. Estaba preso, algo había hecho para estar ahí. De pronto el copero dice, ¿qué me va a pasar? Porque tuve este sueño, se lo revela a José y le dice, lo único que te pido es que cuando estés ante el faraón, porque vas a ser perdonado, te acuerdas de mí. Y el copero, tal como José se lo revela, inspirado por el Espíritu Santo, el copero regresa a su puesto original, pero se olvida de José por 2 años. Por 2 años se olvida de este pacto, de este pedido o esta solicitud que le hizo José. Ahora ponte en el lugar de José, haces la oración, haces el pedido y empieza el retraso divino. Y ahí es cuando te empiezas a preocupar diciendo, ¿pero habré orado bien? ¿Será que Dios se acordó, se olvidó de mí? Las oraciones siempre están gravitando, nunca se van del ámbito espiritual. Solamente que hay un momento donde se empieza a cumplir, donde la respuesta viene en camino, aunque haya retrasos. La respuesta ya estaba dada por Dios. José estaba en medio de un gran plan que todos sabemos. Es José el que terminará administrando los graneros de Egipto, siendo de alguna forma el segundo a bordo del presidente, del rey, del gobernador de la época. Ese será el segundo a bordo. El mismo copero que ahora se acordará de José será el copero de José. Pero todavía no es el tiempo. Todavía falta tiempo. Tienen que pasar 2 años hasta que el cronómetro de Dios dice, este es el momento. Y en ese momento, una crisis que tiene el faraón estimula la memoria del copero. El copero se acuerda de un revelador de sueños que todavía está en prisión. Y Dios usa al copero para ligar a José y el faraón. Usa al copero para ligar al faraón y a José. Conecta al faraón con un prisionero, el copero. ¿Cuándo? 2 años después del pedido de José. Dios está hablando con alguien esta mañana o esta tarde. Personas que han perdido la fe respecto a alguna oración que hicieron y dicen, yo hice una oración y Dios no me contestó, y a partir de ahí ya no tengo tanta fe para orar. Yo no sé si Dios me escucha o Dios me abandonó, pero el Espíritu Santo me dice que te diga que todas las oraciones, tarde, temprano, 1 año, 2 años, 6 meses, en algún momento Dios la va a responder. A veces es todavía no, espera, no estás listo, te estoy procesando, pero Dios va a responderte. Hay una conexión que ya fue hecha y que Dios te va a responder. Miren, las conexiones no son a veces amigos. Dios puede usar a faraones, Dios puede usar a gobernadores, Dios puede usar hasta el diablo, como aquella mujer que decía, Señor, dame algo de comer porque nos estamos muriendo de hambre. Y la bruja de al lado dice, sí, yo le voy a llevar comida, y le puso un pollo allí con papa frita y huevo frito. Y entonces la señora salió y dijo, ay, Señor, yo sabía que me ibas a contestar. Y la bruja dice, no, no fue Dios, fue el diablo, yo se lo di. Y ella dijo, gracias, porque cuando uno ora, hasta el diablo obedece. Así que se agarró y se agarró la comida. Entonces, las conexiones, nunca sabe de dónde provienen, cómo son. Porque las conexiones son así. José piensa, me voy a pudrir en la prisión, pero llegado el momento, el copero se acuerda de él. Así que no subestimes nunca, nunca subestimes una conexión divina. Aún el diablo obedece cuando Dios da la orden. Porque hay gente que dice, no, yo no voy a aceptar ayuda de un inconverso. No sabe las cosas que te pierdes. Porque Dios dice que le hace ganar dinero a los inconversos para que las riquezas sean transferidas cuando Él quiera a los hijos de Dios. Así que nunca subestimes. Segundo, muchas veces esto es determinante. Esto es como si fuera un ADN. Se lo estoy dando por la misma ofrenda. Escúcheme, es muy importante esto. Segundo, las conexiones pueden venir de cualquier persona, la más inverosímil. ¿Sí? ¿Estamos sí o no? Segundo, muchas de esas conexiones a veces son para un momento. Para un momento. Cuando Felipe vio al etíope en el carro, le preguntó, ¿entiendes lo que estás leyendo? El eunuco respondió, le rogó a Felipe que subiese y se sentara en el carro con él y le explicara la Biblia, Hechos 8:31. Bueno, lo que tenía allí el Pentateuco, ¿no? Felipe fue el eslabón del eunuco etíope para con Dios. Tuvieron una conversación donde, para tener esa conversación, Dios traspasa en tiempo y espacio a Felipe y lo pone allí en el camino del eunuco. ¿Qué importante sería ese etíope en el plan de Dios? No tengo idea, pero para que te transponga Dios de un sitio a otro, tiene que ser muy importante. Si yo estoy predicando ahora y desaparezco y aparezco en tu casa, dame de almorzar mínimo. Porque tiene que ser algo muy importante para que y aparezca en tu casa. Algo Dios quiere hacer contigo. Dios traspone a Felipe y lo pone en el camino del eunuco etíope. ¿Por qué? Había un plan. Un plan que no sé cuál es, pero había un plan. Un plan divino. Ahora, présteme mucha atención, no diré esto muchas veces. Después de ese encuentro, la Biblia no da revelación de que haya una relación posterior. No se hicieron amigos. Yo me hubiese hecho amigos y digo, Dios me traspuso por ti, vamos a hacernos compadre mínimo. No aparece en la Biblia y Felipe andaba con el eunuco atrás. Y se hicieron compadres o amigos. Se fueron a brindar con tequila por el encuentro. Fue una conexión para un momento. Esa conexión iba a ligar al etíope para siempre con Dios. Y luego Felipe continúa su camino. ¿Por qué es determinante saber esto? Porque a veces nos casamos con las conexiones que son para un momento. Hay conexiones que son para un momento, porque Dios quiere siempre que sepamos que dependemos de Dios. No dependes de una persona. Las conexiones a veces, por lo general, 99,9, son para un momento. Gente que se acerca a ti y luego tienes que discernir que hay que dejarla ir. No te lleves a Lot contigo. Hay un momento que los caminos se tienen que bifurcar, aunque sean parientes, aunque sea tu sangre. Aunque sea tu sangre, a veces hay que dejar ir al cuñado, a la hermana, al hermano. A veces hay que dejar ir. No, pero es mi sangre. ¿No será que me falta amor? Va a ser tu sangre siempre, pero eso no significa que te lo subas a tu barco. Hay un momento que tienes que dejar ir a Lot y partir para el otro lado. Hay un momento que si te empecinas en subir a Jonás al barco, por más buenas intenciones que tenga, te va a hundir. ¿Por qué? Porque en algún momento empezamos a confiar en las conexiones que vinieron para un determinado momento y que no nos podemos llevar para siempre, porque te vas a cargar con una carga y una mochila que Dios no te dio. La mayoría de las mochilas son cargas que Dios no vinieron de Dios. Te las agarraste solo. ¿Cuánta gente dice, estoy cargando mi cruz? No es una cruz que te dice el Señor. Es una cruz que te agarraste solo. Yo no te dije que vayas a vivir con tu vieja, que te lleves la suegra. ¡Ay, mi cruz! ¿Y para qué la invita? Dale de comer y que se vaya. Hay gente que sola anda buscando carga, sola. No habrá una preocupación para mí. Hay gente que llega a tu vida y escuchen esto, entiéndanme, no me falta amor, no es que se me fue la compasión, pero hay gente que llega a tu vida y si se queda más del tiempo estipulado que para el propósito que fue llamada, se transforma en algo tóxico. Es como un alimento que pasa su fecha de vencimiento y tienes ahí en la nevera y no quieres tirar. Por más que te dé pena, está vencido y cuando lo comas te va a hacer mal porque cumplió ya su propósito. Entonces hay gente que viene para un propósito, para conectarte, y después tienes que decir gracias por aquel hombre de Dios, gracias por aquel profeta que llegó, gracias por aquel empresario, gracias a mi mamá, a mi papá, gracias a aquel. Pero hay gente que vino para un momento de tu vida, te subió un par de escalones y ahí te dejó y tienes que dejarla partir. No saber este principio te va a traer muchos dolores de cabeza. Entonces las conexiones son para un momento. Cuando la encuentras, tienes que persistir, porque a veces también nos perdemos conexiones. Así como les digo una cosa, les digo la otra. A veces llegan conexiones divinas y no las vemos por no estar despiertos. Cuando Ustedes saben que Noemí fue la conexión entre Ruth, que era una moabita, no era del pueblo de Dios, y vos, que la redimió y pasó a ser la Ruth parte de la galería de las mujeres y hombres de fe. Pero Ruth siguió a Noemí. Yo les conté, lo predicamos hace unos domingos atrás. Ruth dijo: donde tú mueras, yo moriré. Donde tú vivas, yo viviré. Tu Dios será mi Dios. Te seguiré donde quiera que vayas. Ella persistió porque dijo: mi suegra es mi conexión. Parece un contrasentido que tu suegra sea una conexión divina, pero tu suegra puede ser una conexión divina. Ruth dijo: Noemí, tú eres mi conexión divina. No dice después que suegra y nuera vivieron juntas hasta el final, como había prometido la nuera. Porque Ruth después conoce a vos. Hay una historia de amor maravillosa, un romanticismo increíble en ese libro. Pero la conexión fue su suegra. Entonces hay momentos que uno tiene que persistir, pegarse a la persona que sabe que te puede dar un upgrade. Y siempre tenemos la costumbre de pegarnos a aquellos que nos tiran para abajo. Siempre. Es siempre más fácil que el que esté abajo te tire a su nivel. ¿Qué trato de decir con esto? Que cuando estamos en una posición donde queremos ser conectados, ser llevados a un próximo nivel, siempre tenemos que buscar gente que nos eleve, que nos dé más, que nos conecte a un nivel espiritual mayor. Lo que estoy transmitiéndote hoy es oro en polvo. ¿Lo están agarrando, sí o no? Muchos van a intentar detener esa conexión, porque el enemigo sabe que cuando te conectas a determinada gente se te abren puertas, y él es un cerrador de puertas, o por lo menos intenta hacerlo. Entonces siempre va a haber gente que quiera detener lo que Dios quiere hacer contigo. Al ciego que clamaba a Jesús lo querían hacer callar, pero el ciego sabía que Jesús era la conexión para su sanidad, y su persistencia creó la relación. Su persistencia creó la relación. A veces vas a ir a hablar con un juez y el juez no te va a atender. No baje los brazos, vuelve. A veces vas a querer arreglar una relación y esa relación va a estar cerrada. Insiste. Muchas veces el hombre de Dios no te atiende y dice: tiene algo contra mí. Está bien, yo también me voy a cerrar. No, persiste en la relación. Persiste. Tienes que tener esa unción de sabueso. No te dejo hasta que no reciba una doble porción de lo que Dios ha puesto en ti. La unción de Eliseo. ¿Cuál era la unción de Eliseo? Tengo hambre de ti, cantábamos recién. Quiero una doble porción de lo que Dios te ha dado. Pero eso no es fácil, no es: ay, bueno, yo voy a esperar. Si no viene la doble, bueno, no vendrá, no será para mí. Dios no bendice, no unge a esa gente. A veces hay que persistir a los que te dicen: cállate, tú no tienes llamado. Tú persiste, sé fiel, sé leal. En algún momento los cielos, Dios dice, ha llegado la hora de responder esta oración. Y lo que ocurrió en lo sobrenatural afecta a lo natural. Hay un momento, tú persiste, calladito, diciendo: Señor, si puedes aún seguir usándome, úsame. Porque tú eres el que tienes que buscar la conexión. La mujer con 12 años de flujo de sangre avanzó hacia Jesús. No fue él tras ella. Ella se extendió a él. Es José el que le dice al copero: acuérdate de mí cuando estés delante del faraón. No tuvo el orgullo de decir: ah, no, que sea Dios el que me conecte. Yo no voy a andar pidiéndole a un copero que me conecte. Le dijo: acuérdate. Si no le hubiese dicho esas palabras, 2 años después, el copero no se hubiese acordado de José. Ahora, en ocasiones esa conexión es instantánea. Por eso tienes que estar atento. Porque hay dos formas de levantarse a la mañana: despertarse y seguir en estado de coma mental, hacerse el café así. Acuérdense, cuando se te achate la cola es porque estás en estado de coma mental. No tengo base científica para esto, pero lo he visto. Cuando mi viejo se deprimía, se le aplastaba la cola así. Se le iba para adentro, no le podías poner una vacuna porque no tenía, se le iba. Porque se encorva así y andaba así el viejo. Yo decía: el viejo está deprimido. Cuando andaba bien, andaba derechito así, siempre. Entonces, hay gente que se levanta a la mañana y está en estado de coma mental así. Va a trabajar, se sube al freeway, escucha la misma radio, la misma música, vuelve todos los días lo mismo.
1: es un cactus. Eso es aburrido, vivir con esa persona. Todos los días habla lo mismo, todos los días se queja por lo mismo, todos los días, y vive en un estado catatónico, en coma mental. Ese nunca ve las conexiones, dice, linda la palabra, pero yo no me conecto con nadie. Porque te tenés que despertar, sonso, para conectarte hay que despertarse. ¿Cuándo te vas a conectar dormido? Hay que despertarse. Ahora, tú te levantas mañana y dices, hoy puede ser el día de una conexión divina, y sales a la calle. Y estás mirando y estás observando con quién Dios quiere que te conectes, pendiente a las pláticas, a las conversaciones, porque a veces son instantáneas. Así dice la Escritura, mientras David terminaba de hablar con el rey Saúl, su hijo Jonatán fue instantáneamente unido al corazón de David. Y aconteció que cuando él hubo acabado de hablar con Saúl, el alma de David y el alma de Jonatán, perdón, quedó ligada con la de David, y lo amó Jonatán como a sí mismo. Hay gente que con solo verla se conecta para toda la vida. Algo los une, algo los conecta, porque están atentos. No estoy hablando en términos románticos, ¿eh? Los solteros dicen, ¡ay, me conecto! No, yo hablo en términos espirituales, en términos empresariales, en alguien que viene para promoverte, en un ministro que te va a llevar a otro nivel. ¿Estás recibiendo esta palabra, sí o no? Es demasiado profunda para que la dejes pasar. Es un momento. Tienes que abrir los ojos. Tienes que abrir los ojos porque es un momento. Pueden decirle al que está al lado, tenés que abrir los ojos porque es un momento. Abrir los ojos. Abrir los ojos. ¿Cómo llama ese que duerme, ese animal que duerme todo el día? La marmota. Abrir los ojos, marmota. Porque te vas a perder la conexión. ¿Viste lo que Dios te dijo? ¿Habló Dios? Finalmente, a veces esas conexiones no las valoramos hasta que pasaron. Pablo fue la conexión para Juan Marcos en el área del ministerio, pero Pablo se disgustó con Juan Marcos y buscó separarse de él. Dijo, no me traigas a ese muchacho, estoy en desacuerdo, es inmaduro. Y se pierde una conexión. Más adelante dice, toma Marco y tráelo contigo porque me es útil para el ministerio. A veces es tan opuesto con quien Dios nos quiere conectar que lo dejamos pasar. Y tienes que estar muy atento para que esas conexiones no pasen. Cuando Dios te conecta, gente que a lo mejor no coincides mucho, es para, insisto, es para solo un momento, pero Dios te lo trae para ese momento, para ese momento histórico de la vida. Yo conocí hombres de Dios que hoy están en la eternidad, y agradezco los cafés que me brindaron, las pláticas que tuvimos, porque hubo conceptos que quedaron ahí en un rincón del cerebro, y después cuando estuve ante una multitud fluyeron. Dije, gracias por ese tesoro que ese hombre me regaló, pero porque yo me senté a sus pies a aprender. Había un hombre de Dios que me decía, hijo, yo te digo a ti las cosas que no les puedo decir a mis hijos. Y le digo, ¿por qué? Me dice, porque mis hijos no me preguntan. Le digo, pero dígaselo, no me quieren escuchar. La mucha familiaridad genera menosprecio. Y a veces somos tan familiares que genera subestimación. No sé quién va a pasar por tu vida, pero si la conexión no es cuidada y respetada, se va a ir de tu vida. La Biblia narra que Pablo fue una conexión entre el pueblo de Dios y el Espíritu Santo, y habló él por 3 años, y algunos se endurecieron, hablaron en contra de él, de su enseñanza, y Dios lo alejó de ellos. Dice Pablo, dice la Biblia en Hechos, pero endureciendo a algunos y no creyendo, maldiciendo el camino delante de la multitud, se apartó Pablo de ellos y se separó de sus discípulos. Hay momentos que Dios te pone, no lo valoras, y ese momento pasó. No sé con quién Dios te quiere conectar, pero tienes que estar atento. Dios está hablando esto de manera fuerte, porque cuando estás atento a las conexiones divinas, siempre es un upgrade, siempre es un paso más, siempre son 2 pasos más arriba. Si estás atento a esas conexiones, a esa red social cuyo password es la oración. ¿Estoy siendo claro? Tienes que ser un oportunista de la unción, diciendo, yo necesito algo sobrenatural y necesito de dónde viene. ¿Cuántos quieren ser oportunistas de la unción? Dígame amén. ¡Despierta! Jóvenes, despierten. ¿Cuántos van a la universidad o a la facultad? De los muchachos, ¿cuántos van? Levanten la mano los que están estudiando. Levanten la mano en alto, que no les voy a tomar lección. Miren, pueden bajarla. Todos los que están estudiando pueden ser un estudiante más de los miles y miles que estudian y después ni se dedican al oficio o a la profesión para la cual se prepararon. ¿Cuál va a ser la diferencia? Que abran los ojos, que estén despiertos. Si no están despiertos, van a ser un estudiante más con información. Tienes que abrir los ojos. ¿Cómo abren los ojos? Haciendo la milla extra, dando lo que otros no dan. Vamos, atrapa la unción, atrápala. Abre los ojos. Jóvenes, abran los ojos. Den la milla extra donde sea. Donde sea, cuando sea, sé distinto. ¿Cuántos necesitan una conexión sobrenatural en sus vidas? En algún área, diciendo: Padre, yo necesito salir de esta vida monótona, gris, rutinaria, abúlica, tediosa. Necesito pasar a un nuevo nivel. Me dice el Espíritu Santo: yo traje esta palabra porque te quiero bendecir. Levanten sus manos. Hay aquí hombres, mujeres con talentos. Y tú dices: yo tengo que conectarme con el manager correcto, con la persona correcta. El Señor me dice: no. Soy yo quien te va a promover. Vamos, haz una oración. El password es oración. Conéctate con la red de los cielos. Allí están los recursos, ahí está la gente, ahí está lo que tú necesitas, el dinero, la provisión. Dice el Espíritu Santo: hoy he hablado con mis hijos, estoy trayendo la provisión divina para los que acceden a este wifi espiritual. Vamos a

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0: apláudale a él. Oh, tuyo es la gloria, Señor. Apláudale a él, él es digno. Oh, Señor. Santo eres tú, Señor.
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1: El Señor, por eso ofrece. Aleluya, ese tiempo para ti.

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1: Tú eres el rey lleno de infinidad.

0: Así es, Señor. Declaramos eso, Señor, en esta noche. Tú eres el Rey. Tú eres el Rey, Señor.
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3: Saludos, amiga y amigo. Gracias por escuchar el podcast de elamorquevale.org. 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
4: Amigos, bienvenidos a esta edición de El Amor que Vale. Mi nombre es Irving Ravelo. ¿Sabe usted que la roca de la eternidad es una referencia al Señor Jesucristo y de Él? Mire lo que dice el profeta Isaías en el capítulo 53:4. Así lee el doctor Adrián Rogers.
5: Ciertamente llevó Él nuestras enfermedades y sufrió nuestros dolores. Y nosotros le tuvimos por azotado, por herido de Dios y abatido. Y porque Él, la roca eterna, fue herido por nosotros, de su costado brotó agua de vida eterna.
4: Y esa agua representa el Espíritu Santo que nosotros, como hijos de Dios, tenemos. Vamos a escuchar en esta ocasión la primera parte de un sermón que el pastor ha titulado Cuatro Principios de Victoria. Aquí está con nosotros el doctor Adrián Rogers en la voz del pastor Lenín de Llanón.
5: ¿Alguna vez en nuestra iglesia y para una celebración especial, nuestro departamento de publicidad diseñó un logo muy interesante? Una mano sosteniendo otra mano, y la frase bajo esas dos manos decía: una leyenda, una lealtad, una visión para victoria. Esta idea surgió del capítulo 17 del libro de Éxodo, que le pido tenga la bondad de buscar en su Biblia. Pero antes de leer una porción bíblica, permítame contarle algo acerca de un miembro de la iglesia con el cual tengo problemas. De hecho, tengo problemas con ese miembro de la iglesia desde hace varios años. Me ha decepcionado varias veces y he invertido mucha energía en él, quien francamente, a pesar de la maravillosa congregación en la iglesia, me ha ocasionado mucho dolor emocional y espiritual. En este punto creo que debo decirle su nombre: Adrián Rogers. Sí, usted está escuchando al hombre que me ha dado muchos problemas. Verá, el peor enemigo mío soy yo mismo. Y seguramente eso es verdad para muchos de ustedes. Mi más grande enemigo soy yo mismo. En la Biblia se lo identifica como la vieja naturaleza, o su otro yo, con el cual constantemente estamos en lucha. Sabía que tenemos tres enemigos: el mundo, el demonio y la carne. Hablemos de ese enemigo inevitable, la carne. Y, por supuesto, no me estoy refiriendo al cuerpo físico, compuesto de piel, músculos, nervios, venas, etcétera, etcétera. Me estoy refiriendo al cuerpo interior, que es el templo del Espíritu Santo, que fue creado por Dios y que debe estar totalmente dedicado a Él. Cuando hablo de la carne, hablo de la parte más negativa de nuestra naturaleza, que la heredamos desde Adán. La carne es una predisposición contra las cosas de Dios. Por favor, busque Gálatas 5:17. Porque el deseo de la carne es contra el espíritu, y el del espíritu es contra la carne, y estos dos se oponen entre sí, para que no hagáis lo que quisierais. Esto tiene algo que ver con Éxodo 17. Déjeme decirle un secreto para entender la Biblia. El Antiguo Testamento es algo más que historia. Es literatura devocional y tiene que ver particularmente con la salida del pueblo judío de Egipto, con su peregrinar en el desierto y con su llegada a Canaán. Observe cuidadosamente lo que dice 1 Corintios 10:11. Y estas cosas les acontecieron como ejemplo. Y surge una pregunta lógica. ¿Como ejemplo para quiénes? Pues para nosotros. Hoy vamos a aprender una lección acerca de una vida de conquista. Recuerde que por siglos el pueblo judío fue esclavo de los egipcios. Egipto representa el mundo. Y los hijos de Dios, el pueblo de Dios, fue llamado a salir del mundo. Faraón era el rey de Egipto. Y Faraón representa el diablo. Los judíos se dirigieron hacia Canaán, la tierra donde fluía la leche y la miel, y había maíz y vino e higos y granadas y ríos y árboles y montañas y cobre y hierro. La tierra prometida. ¿Pero qué representa la tierra prometida? No es el cielo como algunos creen y enseñan. Canaán representa la victoria, la vida llena del Espíritu. No en un dulce futuro, sino en el amargo ahora de nuestros días. Y como cristianos hemos salido de Egipto, estamos cruzando nuestro desierto, dirigiéndonos hacia Canaán, que representa la vida llena del Espíritu. Egipto representa el mundo. El faraón representa el diablo. Y Canaán, la vida victoriosa. Pero vamos a encontrarnos con alguien que representa a la carne, esa persona con la cual tengo dificultades. Y sé que si usted es salvo o salva, también tendrá dificultades con su otro yo. Bien, leamos Éxodo 17, desde el verso 8. Entonces vino Amalek y peleó contra Israel en Refidim. Y dijo Moisés a Josué, escógenos varones y sal a pelear contra Amalek. Mañana yo estaré sobre la cumbre del collado y la vara de Dios en mi mano. E hizo Josué como le dijo Moisés, peleando contra Amalek. Y Moisés y Aarón y Ur subieron a la cumbre del collado, y sucedía que cuando alzaba Moisés su mano, Israel prevalecía. Mas cuando él bajaba su mano, prevalecía Amalek. ¿Y cómo describiría un moderno reportero de televisión esta escena? Pues creo que más o menos así. Esta es una verdadera batalla. Y veo a un hombre bastante anciano en lo alto de la montaña. Tiene en sus manos una especie de báculo. Y cuando él levanta sus manos en la montaña, algo sucede en el valle donde se desarrolla la batalla. Señoras y señores, estoy viendo algo insólito. Cuando el anciano levanta las manos, el ejército de Josué es el victorioso. Pero cuando baja las manos, el ejército de Amalek es el victorioso. Es una muy extraña batalla la que estamos transmitiendo en vivo y en directo. Quiero que note lo que dice Éxodo 17:12. Y las manos de Moisés se cansaban, por lo que tomaron una piedra y la pusieron debajo de él, y se sentó sobre ella. Y Aarón y Ur sostenían sus manos, el uno de un lado y el otro del otro. Así hubo en sus manos firmeza hasta que se puso el sol. Y Josué deshizo a Amalek. Esa última frase es una manera elegante de decir que Josué derrotó a Amalek. Y Josué deshizo a Amalek y a su pueblo a filo de espada. En otras palabras, Josué obtuvo la victoria sobre Amalek. Por eso hoy quiero hablarle de la conquista de Canaán y de cuatro principios para la victoria. Figurativamente, algunos de ustedes que han salido de Egipto se han quedado deambulando en el desierto y nunca han entrado a Canaán. Pues permítame compartir con usted algo que puede cambiar su vida. Transformar la monotonía en algo monumental, salir del fracaso y experimentar la victoria, y antes de llegar al cielo, usted puede traer el cielo a la tierra. Mi amigo, le estoy hablando de la absoluta verdad que la Biblia enseña, porque la he experimentado en mi propia vida, y esta verdad quiero dejarla en su corazón. Primero, la provisión de salvación. Volvamos a Éxodo 17, los versos del 1 al 3. Toda la congregación de los hijos de Israel partió del desierto de Sin por sus jornadas, conforme al mandamiento de Jehová, y acamparon en Refidim, y no había agua para que el pueblo bebiese. Y altercó el pueblo con Moisés y dijo: danos agua para que bebamos. Y Moisés les dijo: ¿por qué altercáis conmigo? ¿Por qué tentáis a Jehová? Así que el pueblo tuvo allí sed y murmuró contra Moisés y dijo: ¿por qué nos hiciste subir de Egipto para matarnos de sed a nosotros, a nuestros hijos y a nuestros ganados? El lugar en que se encontraban era un sitio desolado y árido. Y en cierta forma el pueblo tenía razón de reclamar a Moisés el haberlos traído. Pero note la reacción de Moisés desde el verso 4. Entonces clamó Moisés a Jehová diciendo: ¿qué haré con este pueblo? De aquí a un poco me apedrearán. Y Jehová dijo a Moisés: pasa delante del pueblo y toma contigo de los ancianos de Israel. Y toma también en tu mano tu vara con que golpeaste el río y ve. He aquí que yo estaré delante de ti, allí sobre la peña de Horeb. Y golpearás la peña y saldrán de ella aguas y beberá el pueblo. Y Moisés lo hizo así en presencia de los ancianos de Israel. Ahora con nuestra imaginación santificada, veamos esta escena. El pueblo de Israel está en el árido desierto. Todos están absolutamente sedientos. Y Moisés le pregunta a Dios qué debe hacer. ¿Qué le dijo Dios? Que junte a los ancianos de Israel, que tome su vara y que con esa vara golpee una determinada roca. Y que al hacerlo así, el agua y agua fresca brotaría de esa roca. ¿Ha tratado usted alguna vez de hacer brotar agua de una roca en un desierto? Desde el punto de vista humano, le puedo asegurar que esa es una imposibilidad imposible. Pero bien, ¿de qué se trata todo esto? Esta es una gloriosa y literal ilustración de nuestra salvación. Busque 1 Corintios 10:4. Ahora recuerde que la Biblia dice que todas estas cosas les pasaron a ellos para que sea una lección para nosotros. Y todos bebieron la misma agua espiritual, porque bebían de la roca espiritual que los seguía. Y la roca es Cristo. Esa roca era una representación del Señor Jesucristo, la roca de la eternidad. Mire lo que dice Isaías 53:4. Ciertamente Él llevó nuestras enfermedades y sufrió nuestros dolores, y nosotros le tuvimos por azotado, por herido de Dios y abatido. Y porque Él, la roca eterna, fue herido por nosotros, de su costado brotó agua de vida eterna. Y esa agua representa el Espíritu Santo que nosotros como hijos de Dios tenemos. Y siempre debemos estar agradecidos a Dios por el precioso regalo del Espíritu Santo. Si usted que me está escuchando este momento nunca ha recibido a Jesús en su corazón, ¿no siente esa sed espiritual? ¿No sabe que algo vital está ausente de su vida? Pero no es un algo, sino alguien. Me permite decirle lo siguiente. Usted necesita a Cristo en su vida. Nunca estará realmente satisfecho, nunca tendrá genuino contentamiento hasta que tenga a Jesús como su Salvador y Señor. Tengo un amigo que es evangelista. Se llama Miguel. Y un día viajaba en avión. La aeromoza se le acercó y le preguntó si deseaba algún licor para beber. Esa actividad, que a mí me disgusta mucho personalmente, es parte de la descripción del trabajo del personal que trabaja en la cabina de los aviones. Mi amigo Miguel le contestó que no, no, gracias. Y de inmediato le dijo: desde hace 20 años yo estoy bebiendo algo que me satisface completamente. Ella le miró sorprendida y le dijo: ¿me podría decir qué es? Y Miguel le contestó, claro que sí. Termine de atender a los demás pasajeros y venga para conversar. Ella así lo hizo y luego vino y se sentó al lado de Miguel. Bien, señor, ahora dígame, ¿cuál es esa bebida que le satisface completamente? Y como ustedes ya se lo imaginarán, él le habló del agua de vida eterna, que es el Señor Jesucristo. Le habló de la roca eterna, de cuyo costado mana el agua de vida, y de la invitación de Jesús para que todos los sedientos vengan y beban del agua de vida gratuitamente. Amigo, ¿está usted sediento? Y a lo mejor usted me contesta, pastor, Dios sabe que estoy vacío. Amigo, eso no responde a mi pregunta. El tanque de gasolina de mi carro muchas veces está vacío, pero nunca sediento. Repito, ¿está usted sediento? Escúcheme, la primera cosa para vivir una vida de victoria es recibir esa graciosa provisión divina, la salvación gratuita. Segundo, debe saber el gran propósito de Dios para usted. Oh sí, el ser salvo es algo maravilloso, pero Dios tiene mucho, mucho más para usted. Verá, el plan de Dios para su pueblo es que debía ir a Canaán. Y aquí no estoy hablando de frutillas con crema. Estoy hablando de victoria actual. Dios los sacó de Egipto para llevarlos a Canaán. Veamos Éxodo 13, desde el verso 3. Y Moisés dijo al pueblo, tened memoria de este día en el cual habéis salido de Egipto, de la casa de servidumbre, pues Jehová os ha sacado de aquí con mano fuerte. Por tanto, no comeréis leudado. Vosotros salís hoy en el mes de Abib. Y cuando Jehová te hubiere metido en la tierra del Cananeo, del Eteo, del Amorreo, del Heveo y del Jebuseo, la cual juró a tus padres que te daría tierra que destila leche y miel, harás esta celebración en este mes. 7 días comerás pan sin leudar, y el 7º día será fiesta para Jehová. Por 7 días se comerán los panes sin levadura, y no se verá contigo nada leudado ni levadura en todo tu territorio. Y lo contarás en aquel día a tu hijo, diciendo, se hace esto con motivo de lo que Jehová hizo conmigo cuando me sacó de Egipto. Es como si Dios hubiera dicho, miren, les saqué de Egipto para llevarles a la tierra prometida, la tierra que fluye leche y miel. Y quiero que mantengan y celebren la fiesta de la Pascua, la fiesta de los panes sin levadura. Y cuando hagan esta celebración y sus hijos vengan y pregunten cuál es el significado de la misma, ustedes les responderán, hijos, estamos celebrando lo que Dios hizo por nosotros al sacarnos de la tierra de Egipto y traernos hasta la tierra prometida. ¿Sabe? El diablo está haciendo tremendos estragos aún entre la juventud cristiana. Hijos e hijas de padres fieles que cantan en el coro de sus iglesias, que enseñan en la escuela dominical, que son diáconos o diaconisas, que son generosos con sus diezmos y ofrendas, que aman a Dios y son salvos, y sin embargo sus hijos o hijas muchas veces son las ovejas negras de la familia. Se han vuelto drogadictos, ya no van a la iglesia con sus padres, se juntan con otros jóvenes sin ninguna moralidad, completamente mundanos, que defienden el vicio como virtud y practican toda clase de degeneraciones y maldades. Mi amigo, si usted no tiene la protección espiritual de Dios, ¿cómo podrá proteger a sus hijos espiritual, moral y éticamente? ¿Cómo podría usted mismo estar protegido si no tiene una relación personal con Dios por medio del Señor Jesucristo? Y si usted ya ha salido de su Egipto, y espero que así sea, no se quede deambulando por el desierto, vaya y tome posesión de la tierra prometida. Pero esa es una decisión que solo usted puede tomarla. Ni sus padres, ni sus mejores amigos, ni sus profesores, y ni aun sus líderes religiosos pueden hacerlo por usted, porque es una decisión volutiva y muy personal. Si usted desea hacer esa decisión ahora mismo, Le invito a repetir conmigo una sencilla oración, pero por favor, dígala con fe, sinceramente. Recuerde que orar es sencillamente conversar con Dios. Así que converse con Él de la siguiente manera. Querido Dios, reconozco que a pesar de haber salido de Egipto, aún me encuentro en el desierto de mis dudas, de mi falta de fe, de mi vida en continua derrota espiritual. Hoy me acerco a ti sabiendo que soy un pecador y que necesito tu amorosa misericordia. Señor Jesús, todo lo que hiciste, aún dando tu vida en la cruz del Calvario, fue porque me amas. Y tú pagaste la enorme deuda de mis pecados para perdonarme, limpiarme y sanarme espiritualmente. Este momento te recibo en mi vida como mi Salvador y mi Señor, y pido me hagas la clase de persona que tú quieres que sea. Y mientras me concedas vida física, amado Señor, hazme un instrumento útil y de bendición en tus manos. Todo esto lo pido con gratitud en tu precioso nombre. Amén. Si usted hizo esa decisión espiritual, la Biblia dice que sus pecados ya le han sido perdonados y que hay gran regocijo en el cielo por su arrepentimiento. Nosotros anhelamos regocijarnos con usted. Y por eso le invito para que nos escriba y nos dé la oportunidad y privilegio de orar por usted y su nueva vida como creyente en el Señor Jesucristo.
4: 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Dios no nos ha llamado al fracaso, sino a la victoria. 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
5: Nuevamente les habla el pastor Lenín de Llanón. Deseo hacer llegar hasta cada persona que escucha nuestro programa El Amor que Vale la más sincera expresión de gratitud, primero por su fiel sintonía, y segundo por sus oraciones y apoyo financiero que nos brindan y que dan resultados espirituales como el siguiente.
4: Leo publicó en nuestro muro de Facebook: estoy muy agradecido a Dios por darme la oportunidad de escuchar El Amor que Vale. Para mí es el pan de cada día que alimenta espiritualmente mi alma con la palabra de Dios. Leo, qué bueno saber de su testimonio. Gracias, damos a Dios por usted. Gracias damos al Señor por cada uno de ustedes que nos escriben diariamente animándonos a continuar, haciéndonos saber cómo el Señor Jesús le edifica a través del amor que vale y confirmándonos que efectivamente oran por nosotros. Nos gozamos, nos alegramos y agradecemos a Dios por cada uno de sus testimonios y palabras de motivación. 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Sepa que a usted le consideramos como una parte muy importante de la familia del ministerio del amor que vale. Mi nombre es Irving Ravelo. Oramos para que mensajes como el de hoy sean de bendición para usted y que estas enseñanzas le ayuden a comprender aún más que el Señor Jesucristo es el amor que vale.

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muchos hombres publican su propia liberalidad. 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

Así como aquella mujer, Señor, hace 2000 años. Necesito solamente tocar el borde de tu manto. Solamente extender su mano y tocar con fe el borde de tu manto, Señor. Así esta noche, hoy, como un pueblo, Señor, queremos extender nuestras manos a ti. Que liberes nuestra alma, nuestra mente, que restaure nuestra vida, Dios, para llegar a la estatura del varón perfecto. Así como aquella mujer, quizá hemos gastado todo, intentado todo. Dice la Biblia que hasta lo último ella había intentado y no le iba bien, le iba peor, dice. Pero esa vez ella escuchó que el maestro pasaba por la ciudad, que Jesús pasaba por su ciudad. Oh, querido hermano, Jesús está pasando tu ciudad en este momento. Él está pasando con un manto de misericordia, extendiéndote a ti su amor, su perdón. Él quiere levantarte. Él no te quiere ver derrotado. Él no te quiere ver abatido. Solo extiende tu fe, como aquella mujer lo hizo. Él está pasando.

0: Dios, recibimos de ti. Recibimos de ti, Señor.
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1: ¡Aleluya! Volte con su vecino y dígale así: esfuérzate y sé muy valiente. Dígaselo a su vecino.

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1: Gloria a Dios. ¿Cuántos dan gloria a Dios? La Biblia dice que nosotros fuimos creados para la alabanza de la gloria de su gracia. Y cada uno de nosotros tiene la libertad en esta hora de exteriorizar su alabanza al Señor. Dispón tu corazón para ofrecer al Señor. ¿Estás dispuesto en esta hora para dar alabanza? ¡Gloria a Dios! ¡Cantemos! ¡Celebraré!

poderoso en combate, poderoso en hazañas, no conoce ninguna derrota. Jehová nuestro Dios, celebra su nombre. ¡Aleluya!

Ya teniéndole a Él, podemos mantener el gozo en nuestro corazón y sentirnos bien. David Navarro, vamos a glorificar al Señor. Adelante.

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1: ¡Vamos! ¡Fuerte! Él es bueno y para siempre es tu misericordia, Señor. ¡Fuerte!

0: su Señor. 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
2: El libro de Salmos, Salmo 74, versículos 1 al 11.
3: ¡Oh Dios! ¿Por qué nos has rechazado tanto tiempo? ¿Por qué es tan intensa tu ira contra las ovejas de tu propia manada? Recuerda que somos el pueblo que elegiste hace tanto tiempo, la tribu a la cual redimiste como tu posesión más preciada. Y acuérdate de Jerusalén, tu hogar aquí en la tierra. Camina por las espantosas ruinas de la ciudad. Mira cómo el enemigo ha destruido tu santuario. Allí tus enemigos dieron gritos victoriosos de guerra. Allí levantaron sus estandartes de batalla. Blandieron sus hachas como leñadores en el bosque. Con hachas y picos destrozaron los paneles tallados. Redujeron tu santuario a cenizas. Profanaron el lugar que lleva tu nombre. Luego pensaron: destruyamos todo. Entonces quemaron por completo todos los lugares de adoración a Dios. Ya no vemos tus señales milagrosas. Ya no hay más profetas. Y nadie puede decirnos cuándo acabará todo esto. ¿Hasta cuándo, oh Dios, dejarás que tus enemigos te insulten? ¿Permitirás que deshonren tu nombre para siempre? ¿Por qué contienes tu fuerte brazo derecho? ¡Descarga tu poderoso puño y destrúyelos!
2: El segundo libro de Reyes, capítulo 24.
4: Durante el reinado de Joacim, Nabucodonosor, rey de Babilonia, invadió la tierra de Judá. Joacim se rindió y le pagó tributo durante 3 años, pero después se rebeló. Entonces el Señor mandó contra Judá bandas de saqueadores babilonios, arameos, moabitas y amonitas a fin de destruirla, tal como el Señor lo había prometido por medio de sus profetas. Estas calamidades le sucedieron a Judá por orden del Señor. Él había decidido expulsar a Judá de su presencia debido a los muchos pecados de Manasés, quien había llenado Jerusalén con sangre inocente. El Señor no perdonaba eso. Los demás acontecimientos del reinado de Joacim y todos sus logros están registrados en el libro de la historia de los reyes de Judá. Cuando Joacim murió, su hijo Joaquín lo sucedió en el trono. A partir de entonces, el rey de Egipto no se atrevió a salir más de su país, porque el rey de Babilonia conquistó toda la región que anteriormente pertenecía a Egipto, desde el arroyo de Egipto hasta el río Éufrates. Joaquín tenía 18 años cuando subió al trono y reinó en Jerusalén 3 meses. Su madre se llamaba Neusta y era hija de Elnatán de Jerusalén. Joaquín hizo lo malo a los ojos del Señor, igual que su padre. Durante el reinado de Joaquín, los oficiales del rey Nabucodonosor de Babilonia subieron contra Jerusalén y la sitiaron. El propio Nabucodonosor llegó a la ciudad durante el sitio. Entonces el rey Joaquín, junto con la reina madre, sus consejeros, sus comandantes y sus oficiales, se rindieron ante los babilonios. Durante el octavo año de su reinado, Nabucodonosor tomó a Joaquín prisionero. Como el Señor ya había dicho, Nabucodonosor se llevó todos los tesoros del templo del Señor y del palacio real. sacó todos los objetos de oro que el rey Salomón había puesto en el templo. El rey Nabucodonosor se llevó cautiva a toda la población de Jerusalén, unas 10.000 personas en total, incluso a los comandantes y a los mejores soldados, y a los artesanos y a otras personas habilidosas. Solo dejaron en el país a la gente más pobre. Nabucodonosor llevó cautivo a Babilonia al rey Joaquín junto con la reina madre, las esposas del rey, sus funcionarios y las personas más influyentes de la sociedad de Jerusalén. También desterró a 7.000 de los mejores soldados y a 1.000 artesanos y a otras personas habilidosas, todos fuertes y aptos para la guerra. Después, el rey de Babilonia puso en el trono a Matanías, tío de Joaquín, para que fuera el siguiente rey y le cambió el nombre a Sedequías. Sedequías tenía 21 años cuando subió al trono y reinó en Jerusalén 11 años. Su madre se llamaba Amutal y era hija de Jeremías de Libna. Sin embargo, Sedequías hizo lo malo a los ojos del Señor, igual que Joacim. Estas cosas sucedieron debido al enojo que el Señor tenía contra la gente de Jerusalén y de Judá, hasta que finalmente los expulsó de su presencia y los envió al destierro. Sedequías se rebeló contra el rey de Babilonia.
2: El segundo libro de Reyes, capítulo 25.
4: Así que el 15 de enero, durante el noveno año del reinado de Sedequías, Nabucodonosor, rey de Babilonia, dirigió a todo su ejército contra Jerusalén. Rodearon la ciudad y construyeron rampas de asalto contra las murallas. Jerusalén estuvo sitiada hasta el año 11 del reinado de Sedequías. Hacia el 18 de julio del año 11 del reinado de Sedequías, el hambre en la ciudad ya era muy intensa y se había agotado por completo lo último que quedaba de alimento. Entonces abrieron una brecha en la muralla de la ciudad. Como la ciudad estaba rodeada por los babilonios, los soldados esperaron hasta la caída del sol y escaparon por la puerta que está entre las dos murallas detrás del jardín real. Entonces se dirigieron al valle del Jordán. Sin embargo, las tropas babilónicas persiguieron al rey y lo alcanzaron en las llanuras de Jericó, porque todos sus hombres lo habían abandonado y se habían dispersado. Capturaron al rey y lo llevaron ante el rey de Babilonia, que se encontraba en Ribla, donde dictó sentencia contra Sedequías. Hicieron que Sedequías observara mientras masacraban a sus hijos. Luego le sacaron los ojos, lo ataron con cadenas de bronce y lo llevaron a Babilonia. El 14 de agosto de ese año, que era el año 19 del reinado de Nabucodonosor, llegó a Jerusalén Nabuzaradán, capitán de la guardia y funcionario del rey babilónico. Quemó por completo el templo del Señor, el palacio real y todas las casas de Jerusalén. Destruyó todos los edificios importantes de la ciudad. Después supervisó a todo el ejército babilónico mientras derribaba por completo las murallas de Jerusalén. Entonces, Nabuzaradán, capitán de la guardia, se llevó cautivas a las personas que quedaban en la ciudad, a los desertores que habían jurado lealtad al rey de Babilonia y al resto de la población. Pero el capitán de la guardia permitió que algunos de los más pobres se quedaran para cuidar los viñedos y los campos. Los babilonios hicieron pedazos las columnas de bronce que estaban al frente del templo del Señor, las carretas de bronce para llevar agua y el enorme tazón de bronce llamado el mar, y se llevaron todo el bronce a Babilonia. También se llevaron los recipientes para la ceniza, las palas, las despabiladeras de las lámparas, los cucharones y todos los demás objetos de bronce que se usaban para realizar los sacrificios en el templo. El capitán de la guardia también se llevó los recipientes para quemar incienso y los tazones, y todos los demás objetos de oro puro o de plata. El peso del bronce de las dos columnas, el mar y las carretas para llevar agua era tanto que no podía calcularse. Estos objetos se habían hecho para el templo del Señor en tiempos de Salomón. Cada columna tenía 8 metros con 30 centímetros de alto. El capitel de bronce en la parte superior de cada columna era de 2 metros con 30 centímetros de alto y estaba decorado alrededor con una red de granadas hecha de bronce. Nabuzaradán, capitán de la guardia, se llevó consigo como prisioneros al sumo sacerdote Seraías, al sacerdote de segundo rango Sofonías y a los 3 porteros principales. De la gente que seguía escondida en la ciudad, se llevó a un oficial que había estado al mando del ejército judío, a 5 de los consejeros personales del rey, al secretario principal del comandante del ejército, quien estaba a cargo del reclutamiento, y a otros 60 ciudadanos. Nabuzaradán, capitán de la guardia, los llevó a todos ante el rey de Babilonia, que se encontraba en Ribla. Allí en Ribla, en la tierra de Hamat, el rey de Babilonia mandó que los ejecutaran a todos. Así que el pueblo de Judá fue expulsado de su tierra y llevado al destierro. Luego, el rey Nabucodonosor nombró gobernador sobre la gente que había dejado en Judá a Gedalías, hijo de Ahicam y nieto de Safán. Cuando todos los comandantes del ejército y sus hombres se enteraron de que el rey de Babilonia había nombrado gobernador a Gedalías, fueron a verlo a Mizpa. En ese grupo estaban Ismael, hijo de Netanías, Johanán, hijo de Carea, Seraías, hijo de Tanumet, el netofatita, Jesanías, hijo del Maacateo, y todos sus hombres. Gedalías les juró que los funcionarios babilónicos no querían hacerles ningún daño.
5: No les tengan miedo. Vivan en la tierra y sirvan al rey de Babilonia, y todo les irá bien.
4: Después, a mediados del otoño de ese año, Ismael, hijo de Netanías y nieto de Elisama, quien era miembro de la familia real, fue con 10 hombres a Mizpa y mató a Gedalías. También mató a todos los judíos y babilonios que estaban con él en Mizpa. Entonces toda la gente de Judá, desde el menos importante hasta el más importante, junto con los comandantes del ejército, huyeron despavoridos a Egipto, porque tenían miedo de lo que pudieran hacerles los babilonios. En el año 37 del exilio de Joaquín, rey de Judá, Evil-Merodac ascendió al trono de Babilonia. El nuevo rey fue bondadoso con Joaquín y lo sacó de la cárcel el 2 de abril de ese año. Le habló con amabilidad y le dio una posición superior a la de los demás reyes exiliados en Babilonia. Le proporcionó a Joaquín ropa nueva para reemplazar la ropa de prisionero y le permitió comer en presencia del rey por el resto de su vida. Así que el rey le dio una ración diaria de comida mientras vivió.
2: La carta del apóstol Pablo a los Romanos, capítulo 1, versículos 1 al 17.
6: Yo, Pablo, esclavo de Cristo Jesús y elegido por Dios para ser apóstol y enviado a predicar su buena noticia, escribo esta carta. Dios prometió esa buena noticia hace tiempo por medio de sus profetas en las Sagradas Escrituras. La buena noticia trata de su Hijo en su vida terrenal. Él fue descendiente del rey David y quedó demostrado que era el Hijo de Dios cuando fue resucitado de los muertos mediante el poder del Espíritu Santo. Él es Jesucristo, nuestro Señor. Por medio de Cristo, Dios nos ha dado a nosotros como apóstoles el privilegio y la autoridad de anunciar por todas partes a los gentiles lo que Dios ha hecho por ellos, a fin de que crean en Él y lo obedezcan, lo cual dará gloria a su nombre. Ustedes están incluidos entre los gentiles que fueron llamados a pertenecer a Jesucristo. Les escribo a todos ustedes, los amados de Dios que están en Roma y son llamados a ser su pueblo santo. Que Dios nuestro Padre y el Señor Jesucristo les den gracia y paz. Ante todo les digo que mediante Jesucristo le doy gracias a mi Dios por todos ustedes, porque en todas partes del mundo se habla de la fe que tienen en Él. Dios sabe cuántas veces los recuerdo en mis oraciones. Día y noche hago mención de ustedes y sus necesidades delante de Dios, a quien sirvo con todo mi corazón, anunciando la buena noticia acerca de su Hijo. Algo que siempre pido en oración es que Dios mediante se presente la oportunidad de ir por fin a verlos, pues tengo muchos deseos de visitarlos para llevarles algún don espiritual que los ayude a crecer firmes en el Señor. Cuando nos encontremos, quiero alentarlos en la fe, pero también me gustaría recibir aliento de la fe de ustedes. Quiero que sepan, amados hermanos, que me propuse muchas veces ir a visitarlos, pero hasta el momento me vi impedido. Mi deseo es trabajar entre ustedes y ver frutos espirituales, tal como he visto entre otros gentiles. Pues siento una gran obligación, tanto con los habitantes del mundo civilizado como con los del resto del mundo, con los instruidos y los incultos por igual. Así que estoy ansioso por visitarlos también a ustedes, que están en Roma, para predicarles la buena noticia. Pues no me avergüenzo de la buena noticia acerca de Cristo, porque es poder de Dios en acción para salvar a todos los que creen, a los judíos primero y también a los gentiles. Esa buena noticia nos revela cómo Dios nos hace justos ante sus ojos, lo cual se logra del principio al fin por medio de la fe. Como dicen las Escrituras,
7: es por medio de la fe que el justo tiene vida.
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1: Efesios 6:12 nos muestra que la mayoría de nuestros problemas son causados por demonios. Por eso todos aquí tenemos que aprender a enfrentarlos. Tenemos también que aprender a echarlos fuera y a mantener nuestra libertad. Por eso yo creo que una de las disciplinas más importantes del cristiano es aprender a orar. Usted no puede depender de la oración de otro. Al comienzo, cuando usted inició su relación con Dios, pues usted necesitaba de la ayuda de otra persona. Pero para eso son los encuentros. Es allí donde otros nos ayudan en nuestra libertad. Pero ya que usted ha crecido, usted ya no es un bebé espiritual, usted tiene que ganar sus batallas diarias. Ahora, aclaro que no todo es guerra espiritual tampoco. Nosotros también tenemos que trabajar en nuestro carácter, en crucificar la carne, en perdonar, en cerrarle todas las puertas al enemigo. Podremos decir que hay que vivir una vida equilibrada. Por un lado hay que trabajar en el carácter, pero por otro hay que saber hacer guerra espiritual. Hay que ganarle la batalla sobre los enemigos. Ahora, hace un tiempo les hablé de los síntomas que se pueden manifestar en nosotros cuando hay presencia maligna en nuestras vidas. Recuerda que vimos cosas como la incapacidad de vivir una vida normal. Hay personas que no pueden disfrutar la vida y esto es por la presencia maligna de un demonio en sus vidas. También a seguir atados a algún pecado. El que está en Cristo es libre del pecado. Pero a veces algunos demonios mantienen a algunas personas bajo ciertas esclavitudes. Entonces por eso usted tiene que ganar la victoria sobre ese demonio. Emociones exageradas, vimos rompimiento de matrimonio, accidentes frecuentes, insuficiencia financiera, angustia interna. Estar angustiado todo el tiempo, el no poder dormir, entrar en trances, violencia exagerada, actividad demoníaca. Recuerden que se abren las puertas en la casa, rompiendo. Alguien golpea y no hay nadie. Enfermedades, vimos también olores inmundos no identificados. El rechazo hacia Dios, que usted de repente no tenga ganas de venir a la iglesia, eso puede ser demoníaco. Pero también el dudar de su salvación. Pues hoy quiero que aprendamos a mantenernos firmes contra las acechanzas del diablo. Y como dije antes, no queremos depender de las oraciones de otros. Necesitamos nosotros ganar nuestra propia batalla. Y quiero leer Mateo capítulo 12:22, pero lo quiero leer en la Nueva Traducción Viviente. Ya estoy leyendo la Nueva Traducción Viviente y es increíble las cosas que uno aprende simplemente cambiando de traducción. Dice aquí, le llevaron a Jesús a un hombre ciego y mudo que estaba poseído por un demonio. Lo que nos muestra que en este caso la ceguera de este hombre y el no poder hablar fue causado por un demonio. Pero dice que Jesús sanó al hombre para que pudiera hablar y ver. Y la multitud quedó llena de asombro y preguntaba, ¿será posible que Jesús sea el Hijo de Dios, el Mesías? ¿Será posible que Él es Dios con nosotros? Pero dice en el versículo 24 que cuando los fariseos oyeron del milagro y obviamente de lo que la gente murmuraba, dijeron, con razón puede expulsar demonios. Él recibe su poder de Satanás, el príncipe de demonios. Ojo que aquí ellos están cometiendo lo que la Biblia llama el pecado imperdonable, de atribuirle al diablo una obra del Espíritu Santo. Por eso nosotros debemos tener mucho cuidado en juzgar ciertas cosas que suceden. Hay grupos en donde hacen algunas cosas y nosotros no compartimos mucho de lo que ellos hacen, pero ir al extremo de decir eso es del diablo es delicadísimo. Jesús dice aquí, conocía sus pensamientos. Ahora quiero recordarles que Jesús, aunque era Dios, cuando vivió aquí, vivió, operó como hombre, como ser humano. Entonces, este conocimiento venía de parte del Espíritu Santo. El Espíritu Santo permitió que él conociera los pensamientos de los fariseos y por eso les contestó: todo reino dividido por una guerra civil está condenado al fracaso. Y una ciudad o una familia dividida por peleas se desintegrará. Pues si Satanás expulsa a Satanás, está dividido y pelea contra sí mismo y su propio reino no sobrevivirá. Y entonces dice, entonces, si mi poder proviene de Satanás, como ustedes dicen, ¿qué me dicen de sus propios exorcistas, quienes también expulsan demonios? Así que ellos los condenarán a ustedes por lo que acaban de decir. En otras palabras, en los últimos días, los fariseos que echaban fuera demonios van a ser los que condenarán a estos que atribuyeron al diablo una obra del Espíritu Santo. Sin embargo, dice Jesús, si yo expulso a los demonios por el Espíritu de Dios, entonces el reino de Dios ha llegado y está entre ustedes. Pues, ¿quién tiene suficiente poder para entrar en la casa de un hombre fuerte como Satanás y saquear sus bienes? Pues solo alguien aún más fuerte, alguien que pudiera atarlo y después saquear su casa. Pues en nosotros está uno más grande y más fuerte que Satanás, y es el Señor. Por eso nosotros tenemos autoridad para atarlo y echarlo fuera. Pero para esto tenemos que conocer cómo operan los demonios. Y los demonios andan en patota, ellos no andan solos. Ellos se reúnen entre ellos y esto hace que sean fuertes. Pero buscan una raíz, ¿no? Ellos se agrupan alrededor de la raíz o la causa principal de nuestros problemas. Así que usted tiene que pensar, ¿cuál es mi problema principal? ¿Será la depresión? ¿O cuál es más bien la raíz de mi problema? Porque puede ser abandono. Yo fui abandonado por mis papás. O soy víctima del divorcio y eso me marcó, eso me afectó. O puede ser abuso. Yo fui abusado físicamente, me daban unas tundas impresionantes. O fui abusado sexualmente o verbalmente. Esa es la raíz. O quizás el rechazo. Antes de nacer yo fui rechazado. Soy un hijo no deseado. Intentaron abortarme. O también puede ser el ocultismo, ¿no? En mi casa practicaban ocultismo. Y esta es la raíz. Y alrededor de esa raíz los demonios se agrupan y se benefician de esa raíz. Y ya cuando están agrupadas, forman una fortaleza. Y de todos esos demonios, el más fuerte es lo que la Biblia llama el hombre fuerte o el gobernador principal. En Efesios dice el principado. Entonces, una persona que fue abandonada en su niñez, lo dejaron en casa, víctima del divorcio, lo dejaron viviendo con sus abuelos o algo así, es un terreno propicio para tres demonios: el demonio de rechazo, el demonio de las ataduras sexuales porque los faltantes se erotizan, y el demonio de la culpabilidad. Entonces la raíz es el abandono, pero viene el demonio del rechazo. Y entonces el rechazo también trae sus compadres y les dice: venga para acá, vamos a hacer de este pobre tipo un lugar en donde vamos a pasarla delicioso, nos vamos a tirar la vida de este hombre. Entonces, si yo tengo rechazo, mi temor al rechazo me puede llevar a usar máscaras, a aparentar ser algo que yo no soy. Eso es un demonio. Muchos han perdido su identidad. Porque buscando la aceptación, están tratando de ser como otra persona y dejan de ser auténticos. El rechazo también puede traer el demonio de la depresión, de andar todo el tiempo deprimido. La depresión puede llevar al suicidio. El rechazo también puede hacer de nosotros o nos puede hacer sentir víctimas, ¿no? Y viene el demonio de autocondicionación. Pobrecito yo, ay, solo he quedado, nadie me quiere, a mí nunca me eligen para nada. Entonces, esa es una forma en que se están agrupando los demonios alrededor de qué, de abandono, del abandono. Pero también el demonio de culpabilidad puede traer un demonio de juicio. Como me siento culpable, entonces voy a comenzar a juzgar a otros. La Biblia dice, eres inexcusable tú que juzgas, porque en eso que juzgas a otra persona, te estás condenando a ti mismo. En otras palabras, el juicio me delata. Cuando yo me siento culpable cerca de algo, yo culpo a otras personas. Pero la culpabilidad también me puede llevar a los vicios o a los escapismos. Porque el vicio es una forma de escapar. Entonces, para no sentirme culpable, voy a escapar a mi mundo. Y esto me puede llevar a ciertas ataduras, al cigarrillo, al trago, a la pornografía, a los vicios del juego, ¿no? Y ahí están los demonios trabajando. También el abandono me puede llevar a las ataduras sexuales, los demonios sexuales que van a traer a toda la patota, porque ellos hicieron una patota impresionante. Y entonces las ataduras sexuales me pueden hacer una persona homosexual, puedo convertirme en un abusador, etcétera, etcétera. Pero todos estos son demonios. Entonces, podemos agrupar a los demonios en estas familias, ¿no? Ahora, en cada situación es diferente, pero más o menos es así. Están los de abandono, a los cuales se les une el rechazo y los faltantes. Está la culpabilidad, a la cual se le une la condenación y la vergüenza. Está el enojo, y a este se le une la violencia. La amargura, se le une la falta de presión, el resentimiento. También puede venir la depresión, la tristeza, la muerte. Los de abuso sexual vienen todas las ataduras sexuales. A Jezabel se le viene el espíritu de control. A las ataduras financieras viene, por un lado, la pobreza, o también la avaricia, el no estar satisfecho con lo que tenemos. A los ídolos pues viene la mundanalidad. Y así se van agrupando todos estos demonios. Pero lo que a nosotros nos toca es encontrar la raíz, de dónde se agarran. Y alrededor de la raíz podemos ya luchar en contra de las otras. Ahora, ¿qué requisitos necesitamos para hacer guerra espiritual? Pues en primer lugar necesitamos ser salvos, porque la liberación es para los salvos, no es para los perdidos, como siempre se nos había enseñado. No, es para los que ya estamos en Cristo. Pero lo otro que necesitamos es saber y vivir o proclamar nuestra posición en Cristo, que es el ahora que número uno. Usted tiene que sabérselo. Pero también usted tiene que trabajar con estas tres cosas de las cuales se agarran los demonios. Uno son los pecados. Entonces es necesario confesar los pecados. Lo segundo de donde se agarran los demonios son las amarguras, por eso es necesario perdonar. Y lo tercero de donde se agarran los demonios son las creencias equivocadas, por eso es necesario conocer la verdad de Dios. Otro requisito para lograr su liberación, su propia liberación, es destruir cualquier objeto en su vida o en su casa de ocultismo. ¿Cómo así que usted todavía cargando en su bolsillo esa medallita para la buena suerte? ¿O esa pata de conejo? ¿O quién sabe qué estupidez tiene usted ahí? Eso es ocultismo. Eso es brujería. Lo mismo lo que usted tiene en su casa. Libros, objetos. Hay personas con cadenas que se lo compraron a quién sabe qué hippie por ahí. y usted no sabe qué le hicieron encima de esa cadena. Entonces, dice la Biblia en Hechos 19:19 que muchos de los que practicaban la hechicería trajeron sus libros de conjuros y los quemaron en una hoguera pública. Entonces, esto es lo básico. Pero luego, Efesios 6, del 10 al 18, nos muestra lo siguiente: que es necesario perseverar en la oración de guerra. Y de esto estoy hablando hoy. No es suficiente una sola liberación, no. Usted tiene que perseverar semanalmente, quizás, en su oración de guerra espiritual para estas cinco razones. En primer lugar, mantenerse firme. En segundo lugar, para resistir al enemigo. En tercer lugar, para no caer otra vez, caer en pecado. Pero en cuarto lugar dice, para defender su posición o nuestra posición en Cristo, lo que somos. Y en quinto lugar, para detener los dardos del enemigo. Entonces quiero leerlo y quiero mostrarlo. Y una vez más leo la Nueva Traducción Viviente. Dice, una palabra final, versículo 10 de Efesios 6. Sean fuertes en el Señor y en su gran poder. Y luego dice, pónganse toda la armadura de Dios para poder mantenerse firme contra las estrategias del diablo. Ahora, a veces hacemos más énfasis en ponernos la armadura de Dios. ¿Y usted ni sabe para qué? Oye, ¿y usted para qué se lo puso? No, yo no sé. Entonces, nos vamos a poner la armadura de Dios, pero necesitamos saber para qué. Dice aquí, para mantenernos firmes contra las estrategias del diablo. El diablo es una estratega. Y él va a tratar de hacerlo caer a usted. Va a tratar de enfermarlo, de destruir su matrimonio, de arruinarlo financieramente. Por eso usted necesita ponerse la armadura para mantenerse firme en primer lugar. Pero luego el versículo 13 dice, por lo tanto, pónganse todas las piezas de la armadura de Dios. Y aquí en segundo lugar dice, para poder resistir al enemigo. Para que cuando él venga, usted lo pueda resistir y no caiga a la tentación. Pero en tercer lugar dice, así, después de la batalla, todavía seguirán de pie, firmes. Hoy hay una cantidad de cristianos que se cayeron, están caídos, ya no batallan, ya no guerrean. Y sigue luego diciendo, y defiendan su posición. Esto a mí, yo nunca había visto esto. Lo importante que es defender mi posición, lo que yo ya recibí en el Señor, yo lo tengo que defender. Mi posición espiritual, mi posición en Cristo, mi posición aquí en la tierra, lo que Dios me ha dado, yo tengo que defenderlo permanentemente. Y dice, defiendan su posición poniéndose el cinturón de la verdad y la coraza de la justicia. Versículo 15, pónganse como calzado la paz que proviene de la buena noticia a fin de estar completamente preparados. Pero además de todo esto, levanten el escudo de la fe para detener, en quinto lugar, las flechas encendidas del diablo. Porque él va a lanzar dardos en contra de su matrimonio, en contra de usted mismo. Y si usted no está preparado, estos dardos van a caer y usted se los va a creer. Y luego en el versículo 18 dicen, oren en lenguas o en el Espíritu en todo momento. Es decir, oren en lenguas. El cristiano tiene que orar en lenguas permanentemente. Y luego termina diciendo, manténganse alerta y sean persistentes en sus oraciones. Y ese es el tema de mi predicación, ser persistentes en nuestra oración de guerra espiritual. Entonces, esta oración hay que hacerla permanentemente. Pero ¿cómo hacerla? Y es lo que voy a compartir en este momento. En primer lugar, usted tiene que hacer una oración de comando. No es una oración de gallina. Ay, si quiere, váyase. Pero tampoco es una oración, tampoco hay que gritarles a los demonios. Algunos creen que el comando es gritar. No, señor. La oración de comando no tiene que ser gritada, sino hablada con autoridad. Es como cuando usted le habla al perro: ¡Choco, venga! Bueno, ahí grite: ¡Choco, aquí! Y Choco, y nos obedece. Pues lo mismo que cuando usted le dice a su hijo: te dije que si no comes. Sí, usted no está gritando, usted está hablando con autoridad, dando un comando. Eso es lo que se le hace a los demonios. Así se le habla: te dije en el nombre de Jesús que te largas. Así es como oramos. No es gritado. Ahora, ordenamos que se vayan es en el nombre de Jesús. Eso es lo importante. Y tenemos que seguir haciéndolo hasta que sabemos que se han ido. Ahora aquí quizás surge una pregunta: ¿pero yo cómo sé si se han ido? Pues con el tiempo lo vamos aprendiendo. Pero una de las señales es la paz de Dios. Usted comienza a experimentar la paz de Dios, el gozo de Dios, el descanso del Señor. Entonces, en primer lugar, la oración de comando. Pero en segundo lugar, es necesario afirmar nuestra posición y nuestra autoridad en Cristo. Entonces, no solo es hablarle a los demonios, sino, después de haberlos ordenado que se vayan, usted comienza a proclamar su posición en Cristo. Yo soy hijo de Dios. Yo fui comprado con la sangre del Cordero. Yo le pertenezco a Dios. Este cuerpo es templo del Espíritu Santo. Y mayor es el que está en mí que el que está en el mundo. Yo soy santo, yo soy perdonado. Ninguna condenación hay para los que están en Cristo Jesús. Yo estoy sentado con Cristo en los lugares celestiales. Yo tengo autoridad porque Jesús me entregó las llaves. Y todo lo que yo ato en la tierra será atado en los cielos. Eso es lo que usted hace. ¿Por qué? Porque ellos lo están oyendo. Entonces, después de dar un comando, usted comienza a afirmar lo que usted es en Cristo, la autoridad que Dios le ha dado. Con Cristo estoy juntamente crucificado y ya no vivo yo. Ahora vive Cristo en mí. Todo lo puedo en Cristo que me fortalece. Pero en tercer lugar, después de haber hablado al demonio principal, o a la puerta, o lo que le dio lugar a esos demonios, tenemos que identificar los otros demonios. Y el Espíritu Santo nos los va a revelar. Y el Espíritu Santo nos los revela por medio de quizás una confesión. Eso sería la palabra profética. De repente comenzamos a hablar: y espíritu de engaño, ¿no? Y fue una palabra que salió. Cuando uno está orando, casi siempre viene la palabra profética. Pero si no viene palabra profética, usted debe ser sensible a lo que está viendo en el mundo espiritual. Usted puede comenzar a ver objetos, ¿no? Y el Señor le quiere revelar esto. Quizás una cara triste. Quizás usted ve unos monstruos o algo así. Y usted le va a pedir al Señor que le muestre el nombre de ese demonio o de esos demonios. Pero también el Señor nos lo puede mostrar a través de las emociones. De repente empieza usted a sentir miedo. Entonces, ¿usted qué debe hacer? Reprender el miedo. Dios no me ha dado espíritu de temor, sino de poder, de amor y de dominio propio. O quizás de repente usted comienza a sentirse agresivo. Eso muestra que es un espíritu de agresividad. Usted comienza a sentir frío, espíritu de muerte. O se siente intimidado, como: no soy capaz, no puedo. Entonces, espíritu de intimidación, quizás es Abel. O viene la incredulidad, usted comienza a dudar: ¿será que sí? Entonces, lo que usted debe es usar esas emociones en su oración como una manera de orar. Entender que hay una guerra espiritual. Lo mismo cuando usted está aquí en la alabanza. Cuando usted de repente le entra una pereza, usted debe saber, oh, eso es un demonio. Cuando le entra ganas de irse, eso es un demonio. Y en lugar de irse, que se vaya quien, el demonio. Usted lo echa, le dice, caballero, por favor, te largas. Ahora, ¿a dónde los debemos echar? Yo creo que no le hemos dado suficiente importancia a esto, y quizás por eso a veces regresan. Los demonios le pidieron a Jesús que no los echara al abismo. Entonces, ¿a dónde los debemos echar? Al abismo. Por algo lo pidieron. Está en Lucas 8:31. Dice, los demonios seguían suplicándole a Jesús que no los enviara al abismo sin fondo. Ahora, en esta ocasión, Jesús vio que habían unos marranos por allá, ¿recuerdan? Y los mandó, le dijo, se van donde esos cerdos inmundos, y se fueron. Ahora, ¿por qué? Porque en ese momento en la nación de Israel, comer cerdo era algo prohibido. Entonces el Señor aprovechó el papayazo para de una vez acabar con eso. Porque la Biblia dice que eran miles los demonios que estaban ahí. Y dice que cuando entraron esos marranos, los marranos se fueron por un barranco y todos murieron. Entonces vamos a mandar a los demonios al abismo. Pero también debemos ordenarles que no regresen. Porque a veces los echamos fuera en el nombre de Jesús. Y ahí quedan ellos todos tranquilos, ¿no? Y ahora, volviendo al punto anterior, si usted simplemente los echa afuera, ahí se quedan en su casa. Por eso muchas veces después de una oración de liberación, limpiamos la casa, ¿no? En el nombre de Jesús, ordeno que todo demonio aquí sale, pero se quedan en el patio. Y cuando usted sale, lo agarran. Por eso hay que echarlos al abismo. Pero también hay que decirles, y no regresan, porque eso fue lo que hizo Jesús. Dice Marcos 9:25, cuando Jesús vio que aumentaba el número de espectadores, reprendió al espíritu maligno, diciendo, escucha espíritu, que impides que este muchacho oiga y hable. Te ordeno que salgas de este muchacho. Pero luego dice, y nunca más entres en él. Entonces asegúrese de decirle a ese demonio en particular, no regresas. Quizás volverá un primo, un compadre, pero este en particular, no. Ahora, ¿qué hacer cuando los demonios son obstinados o bloquean la liberación? Porque son muy, muy inteligentes. Así como viene por un río una cantidad de troncos, ¿no? Así también los demonios van saliendo. Pero hay unos demonios que se pueden poner de frente y trancar toda la liberación. Entonces, ¿qué hacemos con esos obstinados que están trancando la liberación? Pues ellos pueden estar trancando la liberación porque están exigiendo sus derechos. Ellos dicen, no, yo merezco estar aquí. En este lugar hay cosas que me dan permiso. Entonces usted tiene que buscar en su vida qué cosas le están dando derecho a esos demonios. Pueden ser pecados. Entonces, si hay un pecado que le está dando derecho a un demonio, ¿usted qué tiene que hacer? Confesar ese pecado. Pero también puede ser una amargura. No, yo no perdono a ese individuo. Esa amargura puede ser la causa de su enfermedad. Entonces, ¿qué hay que hacer? Si hay amargura, hay que perdonar. Pero también puede ser una maldición generacional, una maldición que está en su familia, y esto ya lo hemos visto, que pasan de una generación a otra, por eso hay que romperlos. Puede también ser un pecado generacional. Y la Biblia vemos que en algunos casos confesaron pecados no solo de ellos, sino de sus papás y de sus abuelos. Pero también puede ser ocultismo. Ya sean ustedes o en su línea generacional, su abuela era una bruja, o leía las cartas, o tenía una cantidad de agüeros. ¿Entonces usted qué va a hacer? ¿Va a romper eso? ¿Usted va a proclamar sobre su línea generacional la sangre del Señor Jesucristo? Pero también pueden ser pactos con el enemigo. Ahora, hoy uno no oye que un pacto con el diablo. Antes se oía música así, pacto con el diablo. Porque uno dice, pues ¿quién va a hacer un pacto con el diablo? Es bien bruto, pero es que el enemigo es muy astuto. Uno no hace un pacto con el diablo a propósito, sino por medio del engaño. No, el diablo cuando tentó a Jesús estaba tratando de que Jesús hiciera un pacto con él. No, que se pusiera de acuerdo con él. Y muchas veces el enemigo logra que hagamos pactos con los demonios por medio de las canciones o por medio de palabras que declaramos. Por eso es necesario romperlos. Lo mismo los votos. No, después de una mala experiencia usted dice, no me vuelvo a enamorar de Gloria Estefan. Y es un pacto. Y la pobre doña tiene 50 años y ¿qué hubo? ¿Cuándo se va a casar? No, es que no me vuelvo a enamorar. Ahora, ella no quiere, ella quiere enamorarse, pero no puede. ¿Por qué? Porque hay un demonio que tiene derecho. Pero también hay confesiones como, yo soy depresivo, yo soy de mal genio, que yo soy así. O como nos predicó Pelufo, yo soy rebelde porque el mundo me ha hecho así, ¿recuerdan? Hay que renunciar a esas confesiones. Ahora también, a veces hay bloqueo porque el demonio principal, para no salir, va a obligar que unos demonios menos importantes se sacrifiquen, ¿no? Y así el que está haciendo la liberación, o usted que se está autoliberando, usted va a creer, ¡ay, ya estoy libre! Y no, se sacrificó la pereza, la gula, la quejadera, pero ahí quedó la fortaleza principal. Entonces usted no puede detener la liberación hasta que usted sabe que hay total libertad. Pero también hay bloqueo mental. Viene, comienza como la duda, como ¿será que sí? ¿Será que esto es la liberación? ¿Sí? Usted comienza a creer que usted no tiene la autoridad. O viene también la confusión. Pero también puede venir para el bloqueo la pasividad y el sueño. Y esa es la razón por la cual en los encuentros, en el momento de liberación, los hacemos que se pongan de pie. Porque sabemos que los demonios los hacen dormir. De hecho, mi esposa en la predicación del fin de semana me dijo que en unos temas algunos hombres se durmieron. No es casualidad. Son demonios que no querían que estos hombres fuesen libres en ese tema en particular. Pero también pueden venir distracciones. Y las distracciones pueden ser hasta las manifestaciones. Por eso nosotros no permitimos manifestaciones demoníacas. Porque eso distrae. Y eso es lo que quieren hacer. Distraerlo a uno alrededor de un grito, de una manifestación, para no seguir trabajando en la liberación. Otra distracción puede ser dolor. Dolor en sus manos. Entonces usted tiene que reprender, pero no permitir que eso detenga su liberación. Pero también puede venir amenazas y entra un espíritu de temor. No te voy a matar. Tú vas a volver a caer. ¿No? Y estos son dardos que todos tenemos. No, muchas veces cuando yo estoy predicando vienen esos dardos. Uy, mírelo tan legalista. Deberé caer. Esos dardos me atacan. Pero entonces ya los conocemos y nos hacemos los locos o los reprendemos. Ahora, hay dos cosas que el diablo odia. Entonces usted va a comandar, usted va a hacer su afirmación, las afirmaciones de lo que usted es en Cristo. Usted va a trabajar hasta que salga el demonio principal. Usted no va a caer bajo el cuento del bloqueo. Usted va a echar fuera a los demonios, pero los va a mandar al abismo y les va a ordenar que no regresen. Pero a veces necesitamos, dentro de la oración de guerra espiritual, hacer otras cosas que le saquen la piedra a los demonios. Entonces, ¿cuáles son las dos cosas que los demonios odian? La primera es alabanza. Si hay algo que el diablo odia o que los demonios odian, son las alabanzas. Especialmente cuando exaltamos a Dios, cuando lo honramos, canciones de alabanza, canciones que hablan de la victoria de Jesús, de su triunfo en la cruz, canciones que hablan de la sangre de Cristo, de su resurrección. Por eso dentro de nuestro tiempo de guerra espiritual podemos mezclar alabanzas. Eres la luz que rompe mi oscuridad, el salvador de la humanidad, el que murió y hoy vivo está Jesús. Tú eres la luz. O canciones como levántate para ver tu grandeza y tu poder. Levántate para ver a mi enemigo retroceder. O por más grande que sea el Goliat, mi Dios es más grande. O canciones como oh, la sangre de Cristo. Venció, Cristo venció. Son canciones que le sacan la piedra a los demonios. Y cuando esto sucede, pierden fuerza. Por eso mezclamos nuestra oración de guerra espiritual con alabanza. Pero lo otro que odia el diablo es la Biblia. Cuando Jesús fue tentado por el diablo, siempre le respondió de la siguiente manera: escrito está. La Biblia dice. Por eso quiero darles algunos versículos que el diablo odia para que usted los use en su oración. No sé si alcance todos, pero el primero es 1 Juan 3:8. Dice que el Hijo de Dios vino para destruir las obras del diablo. Te recuerdo, Satanás, que el Hijo de Dios, que Jesús vino para destruir tus obras. Hechos 10:38 dice que Jesús estuvo haciendo el bien y sanando a todos los que eran oprimidos por el diablo, porque Dios estaba con él. Entonces usted le dice: espíritu de enfermedad, te vas. Porque Jesús estuvo aquí en la tierra sanando a los oprimidos por el diablo. Muchas de las enfermedades son opresión demoníaca. Colosenses 2:15 dice que Jesús desarmó a los gobernantes y a las autoridades espirituales y los avergonzó públicamente con su victoria sobre ellos en la cruz. Recuérdeselo. Te lo recuerdo, Satanás o demonio. En Hebreos 2, 14-15 dice que debido a que los hijos de Dios, es decir, nosotros, somos seres humanos hechos de carne y sangre, Jesús, el Hijo, también se hizo carne y sangre. Pues solo como ser humano podía morir, como Dios no podía morir, como ser humano sí. Y solo mediante la muerte podía quebrantar el poder del diablo, quien tenía el poder sobre la muerte. Entonces al diablo se le dice: sí, hasta tú antes tenías el poder sobre la muerte, pero ya no lo tienes, porque Cristo te lo quitó en la cruz del Calvario. Únicamente de esa manera el Hijo podía libertar a todos los que vivían esclavizados por temor a la muerte. En Lucas 10:18 es la porción cuando vinieron los discípulos después de liberar una cantidad de personas y dijeron: Señor, hasta los demonios se nos someten en tu nombre. Y Jesús les dice: sí, yo vi a Satanás caer del cielo como un rayo. Y miren, les he dado autoridad, y podemos decirle a los demonios: el Señor nos ha dado autoridad sobre todos los poderes del enemigo. Podemos caminar entre serpientes y escorpiones, se refiere a demonios, y aplastarlos, y nada nos hará daño. En Isaías 14:12, aquí habla de cómo Satanás cayó. Y esta es una porción que les molesta a los demonios. ¿Cómo has caído del cielo, oh estrella luciente, hijo de la mañana? Has sido arrojado a la tierra, tú que destruías a las naciones del mundo y decías: subiré al cielo, voy a presidir en el monte de los dioses, escalaré hasta los cielos. Pero en cambio, versículo 15, serás bajado al lugar de los muertos, a las profundidades más hondas. Allí todos te mirarán y se preguntarán: ¿puede ser este el que sacudía la tierra y hacía temblar a los reinos del mundo? ¿Es este el que destruyó el mundo y lo convirtió en una tierra baldía? Y otra porción es Ezequiel 28:17-19. Dice: Satanás, o demonios, tu corazón se llenó de orgullo debido a tu belleza. Tu sabiduría se corrompió Y entonces el Señor dice: te arrojé al suelo y te expuse a la mirada de los reyes. Hice brotar fuego de tu interior y te consumió. Te reduje a cenizas. Y todos los que te conocían se horrorizarán por tu destino. Has llegado a un final terrible y dejarás de existir. Y las otras porciones son Apocalipsis 12, del 10 al 11. Dice: por fin ha llegado la salvación y el poder, el reino de nuestro Dios, la autoridad de su Cristo, pues el acusador de nuestros hermanos, es decir, el diablo, el que los acusa delante de nuestro Dios día y noche, ha sido lanzado de la tierra. Ellos lo han vencido. Y usted puede decir: nosotros te hemos vencido por la sangre del Cordero y por nuestro testimonio. Y finalmente Apocalipsis 20:10 dice: después el diablo que los había engañado fue lanzado al lago de fuego que arde con azufre, donde ya estaba la bestia y el falso profeta, y allí serán atormentados día y noche por siempre. Jamás. Nos ponemos de pie y vamos a hacer un poquito de guerra aquí. ¿Están listos? Y Señor, te damos gracias porque tú derrotaste al enemigo. Te damos gracias, Jesús, porque tú nos has dado autoridad, porque tú nos has dado las llaves. Por eso en este momento, Señor, le hablamos al mundo espiritual y ordenamos que estos demonios se larguen de nuestras vidas en el nombre de Cristo Jesús. Démelo aquí. Ordenamos que todo demonio de opresión, de enfermedad, sí, se vaya en el nombre de Cristo Jesús. Ahora mismo se va de nuestras vidas en el nombre de Cristo Jesús. Y hoy tomamos autoridad sobre el demonio principal, sobre la raíz por donde se entraron los demonios. Y te pedimos, Señor, que reveles ahora mismo, y cada uno va a ser sensible, ¿cuál puede ser ese demonio principal? ¿O puede ser ese demonio que hoy está reinando en su vida? Usted va a tomar autoridad en el nombre de Jesús sobre estos demonios, y los atamos y los encadenamos y los echamos fuera ahora mismo en el nombre de Cristo Jesús. Y a ti, Satanás, te decimos que Cristo te venció en la cruz del Calvario, y tú no tienes derecho a estar en mi vida, porque yo soy templo del Espíritu Santo. Por eso todo espíritu de enfermedad se va, de ruina financiera, de pobreza, de estancamiento se va. Toda pelea en mi casa, en mi matrimonio se va ahora mismo. Todo espíritu de tristeza, de depresión se va. Todo cansancio físico, toda carga, toda pesadez, todo dolor de espalda, todo dolor en mi cuello se va ahora mismo en el nombre de Cristo Jesús.

tristeza, muerte te vas. Abuso sexual, ataduras sexuales se van. Rebeldía afuera, todo escapismo, todo mundo irreal al cual huyo en momentos difíciles se va. Todos los vicios se van, Jezabel te largas. En el nombre de Cristo Jesús, todo espíritu en control, queja, fuera en el nombre de Cristo Jesús. Ataduras financieras, pobreza, te vas. Ocultismo, nueva era, fuera. El orgullo, los temores, el engaño, las enfermedades.

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2: Hoy continuamos en nuestro recorrido por la cuarta y última sección del libro de Deuteronomio. Es una sección que el Dr. McGee, autor de este estudio, llamaba Un Requiem a Moisés. Incluye el cántico de Moisés, la bendición final de Moisés para las 12 tribus de Israel y la muerte y sepultura de Moisés. Bienvenido a Través de la Biblia, el programa donde conocemos a Dios en su palabra. Mi nombre es Jehiel Ortiz, nuestro maestro es Samuel Montoya y estamos estudiando la Biblia completa en un periodo de 5 años con las enseñanzas del Dr. J. Vernon McGee, autor de estos estudios y fundador de A Través de la Biblia. Si usted es un nuevo oyente en este estudio que cariñosamente el Dr. McGee llamó autobús bíblico a este viaje de 5 años por toda la palabra de Dios, bienvenido a nuestra familia de oyentes que abarca más de 160 países y habla más de 120 idiomas y dialectos en todo el mundo. Estamos muy contentos de que usted se haya unido a nosotros. En nuestro programa de hoy, estaremos terminando nuestro tiempo de estudio en el libro de Deuteronomio. Hemos orado para que usted haya podido crecer espiritualmente y que haya podido conocer a Dios un poco más después de estudiar este interesante libro. ¿Alguna vez usted se ha detenido a pensar en la promesa más segura que tenemos como creyentes? El Dr. McGee, en su librito Cristo viene otra vez, nos recuerda algo increíble. Nuestro Señor Jesús dijo con palabras claras, «Vendré otra vez». Así como Dios ha cumplido fielmente cada promesa a lo largo de la historia, podemos estar seguros de que su regreso también se cumplirá. En este librito usted descubrirá cómo su venida traerá consuelo para quienes confiamos en Él y justicia para un mundo que tantas veces parece perdido. Es un mensaje que fortalece nuestra esperanza y nos invita a vivir cada día con confianza, porque nuestro Dios nunca falla, nunca olvida su palabra. 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Ahora, dediquemos nuestro tiempo de estudio al Señor. Padre Celestial, tu palabra es maravillosa porque nos señala a nuestro maravilloso Salvador Jesucristo. Abre nuestros corazones ahora mientras llegamos expectantes a estudiar tu palabra. Te lo pedimos en el poderoso nombre de Jesús. Amén. Y ahora iniciamos nuestro recorrido bíblico de hoy con las enseñanzas del Dr. McGee en la voz de nuestro maestro Samuel Montoya.
3: Continuamos hoy estudiando el capítulo 32 de Deuteronomio y seguimos considerando el cántico de Moisés. Ya hemos visto dos aspectos principales en este cántico. Primero, el llamamiento para escuchar. En segundo lugar, el pago de maldad que la nación de Israel da a Dios por su gracia. Comenzaremos hoy considerando el tercer aspecto, que es la bondad de Jehová. Leamos los versículos 7 al 10 de este capítulo 32 de Deuteronomio. Acuérdate de los tiempos antiguos, considera los años de muchas generaciones. Pregunta a tu padre y él te declarará, a tus ancianos, y ellos te dirán: cuando el Altísimo hizo heredar a las naciones, cuando hizo dividir a los hijos de los hombres, estableció los límites de los pueblos según el número de los hijos de Israel. Porque la porción de Jehová es su pueblo, Jacob la heredad que le tocó. Le halló en tierra de desierto y en yermo de horrible soledad. Lo trajo alrededor, lo instruyó, lo guardó como a la niña de su ojo. Tenemos aquí una cosa muy interesante, amigo oyente. Esto explica el por qué aún hoy en día aquella tierra y el pueblo en esa tierra es un sitio sensible en el mundo. ¿Por qué? Porque todo el mundo es regulado por esa tierra y por aquella gente. Es que ese es el propósito terrenal de Dios. Este es un pasaje de la Escritura muy importante. Leamos ahora los versículos 11 y 12 de este capítulo 32 de Deuteronomio. Como el águila que excita su nidada, revolotea sobre sus pollos, extiende sus alas, los toma, los lleva sobre sus plumas, Jehová solo le guió, y con él no hubo Dios extraño. Cuando el águila enseña al aguilucho a volar, la madre lo desaloja de ese risco alto donde está el nido. Cuando el aguilucho empieza a esforzarse y no vuela bien, la madre llega por debajo y con sus alas fuertes lo lleva. Dios dice que eso es lo que él hace con los suyos. Esta es una maravillosa descripción de la bondad de Jehová. Ahora, el cuarto aspecto que encontramos en este cántico de Moisés es la apostasía de la nación. Pasemos al versículo 15. Pero engordó Jesurún y tiró coces. Engordaste, te cubriste de grasa. Entonces abandonó al Dios que lo hizo y menospreció la roca de su salvación. Jesurún es otro nombre para Israel. Israel engordó y tiró coces. Israel llegó a ser afluente y los israelitas llegaron a ser creyosos. Y nosotros somos así como ellos. Vivimos en una sociedad afluente, nos hemos engordado y desafortunadamente también nosotros nos quejamos. Ahora los versículos 16 al 18 dicen: le despertaron a celos con los dioses ajenos, lo provocaron a ira con abominaciones. Sacrificaron a los demonios y no a Dios, a dioses que no habían conocido, a nuevos dioses venidos de cerca, que no habían temido vuestros padres. De la roca que te creó, te olvidaste, te has olvidado de Dios tu Creador. Olvidan a Dios, se han olvidado de Dios. No es que Dios esté muerto, es que los israelitas están muertos en sus delitos y pecados. Esta es la apostasía, amigo oyente. Tenemos luego el juicio de Dios sobre ellos. Leamos los versículos 19 y 20 de Deuteronomio capítulo 32. Y lo vio Jehová y se encendió en ira por el menosprecio de sus hijos y de sus hijas. Y dijo: esconderé de ellos mi rostro, veré cuál será su fin, porque son una generación perversa, hijos infieles. Dios dice que esconderá su rostro de ellos, no se les manifestará. Y yo me pregunto, ¿acaso lo mismo no está sucediendo hoy en día en nuestra tierra? Hemos oído hablar a muchos cristianos que han orado a Dios que obre en el mundo hoy en día, pero parece que no obra. Quizá esconda su rostro de nuestras naciones. Ahora, en sexto lugar, encontramos el anhelo de Dios para su pueblo. Pasemos al versículo 26 y leamos también el versículo 27 de este capítulo 32 de Deuteronomio. Yo había dicho que los esparciría lejos, que haría cesar de entre los hombres la memoria de ellos. De no haber temido la provocación del enemigo, no sea que se envanezcan sus adversarios, no sea que digan: nuestra mano poderosa ha hecho todo esto, y no Jehová. Dios dice que dispersará a Israel lejos, pero no quiere hacer eso. Ahora, si hace mal o destruye a su pueblo, entonces los enemigos no comprenderían lo que hacía. Continuemos con los versículos 28 hasta el 31. Porque son nación privada de consejos, y no hay en ellos entendimiento. Ojalá fueran sabios que comprendieran esto y se dieran cuenta del fin que les espera. ¿Cómo podría perseguir uno a mil y dos hacer huir a 10,000 si su roca no los hubiese vendido y Jehová no los hubiera entregado? Porque la roca de ellos no es como nuestra roca, y aun nuestros enemigos son de ellos jueces. Dios tiene un anhelo para su pueblo, quiere redimirlo, quiere salvarlo. Y el último aspecto que encontramos aquí en este cántico de Moisés es: las naciones del mundo son bendecidas con Israel. Pasemos al versículo 43 y leamos también el 44 de este capítulo 32 de Deuteronomio. Alabad naciones a su pueblo, porque él vengará la sangre de sus siervos, y tomará venganza de sus enemigos, y hará expiación por la tierra de su pueblo. Vino Moisés y recitó todas las palabras de este cántico a oídos del pueblo, él y Josué, hijo de Nun. Las naciones del mundo serán bendecidas con Israel, y es muy importante que veamos esto. Tenemos ahora la exhortación de Moisés. Leamos los versículos 45 al 47 de este capítulo 32 de Deuteronomio. Y acabó Moisés de recitar todas estas palabras a todo Israel. Y les dijo, «Aplicad vuestro corazón a todas las palabras que yo os testifico hoy, para que las mandéis a vuestros hijos, a fin de que cuiden de cumplir todas las palabras de esta ley. Porque no os es cosa vana, es vuestra vida, y por medio de esta ley haréis prolongar vuestros días sobre la tierra donde vais, pasando el Jordán, para tomar posesión de ella». Israel fue puesto bajo la ley y debía obedecerla. Fue mediante la obediencia que recibirían bendición en esa tierra. Y ahora leamos los últimos versículos de este capítulo 32 de Deuteronomio, los versículos 48 al 52. Y habló Jehová a Moisés aquel mismo día diciendo, «Sube a este monte de Abarim, al monte Nebo, situado en la tierra de Moab, que está frente a Jericó, y mira la tierra de Canaán, que yo doy por heredad a los hijos de Israel. Y muere en el monte al cual subes, y sé unido a tu pueblo, así como murió Aarón tu hermano en el monte Hor, y fue unido a su pueblo. Por cuanto pecasteis contra mí en medio de los hijos de Israel, en las aguas de Meriba, de Cades, en el desierto de Sin, porque no me santificasteis en medio de los hijos de Israel. Verás, por tanto, delante de ti la tierra, mas no entrarás allá a la tierra que doy a los hijos de Israel». Moisés, el representante de la ley, el legislador, no puede entrar en la tierra prometida. La ley realmente es un estorbo. La ley es un revelador del pecado. No puede nunca quitar el pecado. La ley no puede salvar, amigo oyente. La ley no pudo hacer que Moisés entrara en la tierra prometida. La ley, amigo oyente, no puede traernos al lugar de bendición. Y con esto concluimos nuestro estudio del capítulo 32 de Deuteronomio. Llegamos ahora al capítulo 33. En este capítulo tenemos la bendición de las tribus. Moisés reúne alrededor de él a las tribus y bendice a cada una de ellas. No hablaremos de cada una de las bendiciones en particular, pero haremos mención de solo unas pocas cosas. En primer lugar, la bendición de las tribus. Leamos el primer versículo de este capítulo 33 de Deuteronomio. Esta es la bendición con la cual bendijo Moisés, varón de Dios, a los hijos de Israel antes que muriese. Y principia con Rubén, dice el versículo 6 de Deuteronomio, capítulo 33, «Viva Rubén y no muera, y no sean pocos sus varones». Moisés ora que la tribu de Rubén nunca llegue a extinguirse en Israel. Ahora el versículo 7 dice, «Y esta bendición profirió para Judá. Dijo así, «Oye, oh Jehová, la voz de Judá, y llévalo a su pueblo, sus manos le basten, y tú seas su ayuda contra sus enemigos». Judá es la tribu de la realeza, de la cual vendría el Mesías, según la bendición profética de Jacob. Ahora Moisés ora para que Judá pueda lograr la tarea real de conquistar a los enemigos. Leamos ahora los versículos 8, 10 y 11 de este capítulo 33 de Deuteronomio. A Leví dijo, «Tu Tumim y tu Urim sean para tu varón piadoso, a quien probaste en Masa, con quien contendiste en las aguas de Meriba». Versículo 10. Ellos enseñarán tus juicios a Jacob y tu ley a Israel. Pondrán el incienso delante de ti y el holocausto sobre tu altar. Bendice, oh Jehová, lo que hicieren y recibe con agrado la obra de sus manos. Hiere los lomos de sus enemigos y de los que lo aborrecieren, para que nunca se levanten. Esta tribu tenía la honra de ser el sacerdocio en la familia de Aarón. Tenía el privilegio de enseñar la ley. La nación sería bendita a través de Leví. La bendición debía venir a Israel mediante la tribu de José. En realidad, José incluye a dos tribus, Efraín y Manasés. Una bendición interesante se halla aquí en el versículo 24 de este capítulo 33 de Deuteronomio. Leámoslo. A Aser dijo, «Bendito sobre los hijos sea Aser, sea el amado de sus hermanos, y moje en aceite su pie». Es interesante que hace años un oleoducto entró en la parte norte del reino por la tierra de Aser. Puede ser que ese oleoducto sea usado nuevamente. Leamos ahora los versículos 26 al 29 de este capítulo 33 de Deuteronomio. No hay como el Dios de Jesurún, quien cabalga sobre los cielos para tu ayuda y sobre las nubes con su grandeza. El eterno Dios es tu refugio y acá abajo los brazos eternos. Él echó de delante de ti al enemigo y dijo, destruye. E Israel habitará confiado, la fuente de Jacob habitará sola en tierra de grano y de vino, también sus cielos destilarán rocío. Bienaventurado tú, oh Israel, ¿quién como tú, pueblo salvo por Jehová, escudo de tu socorro y espada de tu triunfo? Así que tus enemigos serán humillados y tú hollarás sobre sus alturas. Al leer estas palabras, solo podemos exclamar, ¡ah, si Israel tan solo hubiera obedecido a Dios! Y bien, así concluimos nuestro estudio del capítulo 33 de Deuteronomio. Y pasamos ahora al capítulo 34. En este capítulo tenemos la muerte sola y extraña de Moisés. Quizás surja la pregunta de si Moisés escribió acerca de su propia muerte. Bueno, bien pudo haberlo hecho. El Señor le había dicho ya que iba a morir. Ha habido casos en los cuales pastores han oficiado los servicios fúnebres de algunos individuos que antes de morir escribieron los detalles de todo su servicio funeral. Sin embargo, muchos creen que esta porción aquí forma parte del libro de Josué. Y bien puede ser, ya que no existía las divisiones de libros que tenemos hoy en día. En el principio, el Antiguo Testamento fue escrito en rollos, y un libro seguía a otro. Por eso, bien puede ser que esta sección aquí sea el principio del libro de Josué. Leamos pues los versículos 1 al 8 de este capítulo 34 de Deuteronomio. Subió Moisés de los campos de Moab al monte Nebo, a la cumbre del Pisga, que está enfrente de Jericó, y le mostró Jehová toda la tierra de Galaad hasta Dan, todo Neftalí, y la tierra de Efraín y de Manasés, toda la tierra de Judá hasta el mar occidental. El Negev y la llanura, la vega de Jericó, ciudad de las palmeras hasta Zoar. Y le dijo Jehová, esta es la tierra de que juré a Abraham, a Isaac y a Jacob, diciendo, a tu descendencia la daré. Te he permitido verla con tus ojos, mas no pasarás allá. Y murió allí Moisés, siervo de Jehová, en la tierra de Moab, conforme al dicho de Jehová. Y lo enterró en el valle, en la tierra de Moab, enfrente de Bet Peor, y ninguno conoce el lugar de su sepultura hasta hoy. Era Moisés de edad de 120 años cuando murió. Sus ojos nunca se oscurecieron, ni perdió su vigor. Y lloraron los hijos de Israel a Moisés en los campos de Moab 30 días, y así se cumplieron los días del lloro y del luto de Moisés. Moisés no pudo entrar en la tierra prometida, pero Moisés sería levantado de los muertos y sería traído a la tierra y aparecería allí con el Señor Jesucristo. La ley no pudo traerlo a la tierra, pero el Señor Jesucristo sí lo trajo. Moisés apareció con Cristo en el monte de la Transfiguración. Ahora, ¿por qué se guardó en secreto el lugar de la sepultura de Moisés? Nos enteramos al leer la Epístola Universal de San Judas, versículo 9, que el diablo contendía con el arcángel Miguel, disputando con él por el cuerpo de Moisés. Dios iba a traer a Moisés a la tierra por medio del Señor Jesucristo, de modo que Dios mismo cuidó de la sepultura de Moisés. Es con una nota de tristeza que concluye este libro de Deuteronomio. Sin embargo, hay también regocijo. Israel se detiene ahora a la entrada de la tierra prometida. Entrarán en ella bajo la conducción de Josué. Y entraremos nosotros con ellos al estudiar ahora el libro de Josué. Y así, amigo oyente, concluimos nuestro estudio de este libro de Deuteronomio. Dios mediante, en nuestra próxima audición comenzaremos a estudiar el libro de Josué que continúa esta historia del pueblo de Israel. O sea que nos quedaremos un tiempo más aquí en el Antiguo Testamento para continuar estudiando los libros de Josué, Jueces y Rut antes de volver al Nuevo Testamento. Y esperamos que usted nos acompañe durante estos estudios. Es nuestra oración que el estudio de este libro de Deuteronomio haya cimentado su fe y confianza en la persona del Señor Jesucristo. Contamos, pues, con su siempre fiel sintonía en nuestro próximo programa. Hasta entonces, y que las bendiciones del Señor reposen en usted, ahora y siempre.
2: Estoy de acuerdo con nuestro maestro Samuel Montoya, en que dejamos nuestro estudio en Deuteronomio y de la vida de Moisés con un poco de tristeza. Es bastante interesante pensar que algún día en el cielo tal vez podamos conocer a Moisés. Ahora, normalmente cuando terminamos un libro del Antiguo Testamento, viajamos al Nuevo Testamento. Pero nos vamos a quedar aquí en el Antiguo Testamento un poco más porque los libros de Deuteronomio y Josué están muy relacionados. Estamos parados ahora en la frontera de la tierra que Dios prometió al pueblo de Israel y luego entraremos en la tierra. Después de 40 años de vagar por el desierto, será una experiencia interesante. Va a ser un gran estudio en la palabra de Dios. Ahora que estamos a punto de iniciar un nuevo estudio, es el momento ideal para invitar a otros a unirse a nuestro recorrido. Una manera fácil de compartir el estudio bíblico es a través de enlaces directos que usted puede compartir. 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